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¿Y cómo la venís pasando? ¿Recordando junto a nosotros? Me imagino que sí. Nosotros la venimos hiper pasando bien. Claro, con estos temas, ¿quién no recuerda buenos y no tan buenos momentos? Porque cada tema forma parte de tu historia y de tu vida. Y hablando de temas que formaron parte de vos, ¿te acordás de esto?

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Éxitos de todos los tiempos, los 90, los 80 y la década del 2000. Todo acá, todo en Retro Hits, en la edición de fin de semana. Como siempre, haciéndote compañía, Leonardo Isleas. Me encontrás en redes sociales, así que búscame y participás también de la selección del programa.

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y poco a poco llegando a la recta final de esta edición de Retro Hits. Amigos, las solicitudes las agendamos ya para el próximo fin de semana. Acordate que durante la semana puedes pedirme tu tema a través de las redes sociales. Instagram, Leo Isegleas. En Facebook, Leonardo Isegleas. Dale, pedí el tema que nosotros te complacemos en cada programa.

Y de esta forma, mis amigos, ha llegado el momento de cerrar Retro Hits. El reencuentro el próximo fin de semana para retroceder en el tiempo y recordar buenas canciones. Leonardo Islea se les hizo compañía. Me despido con otro de los grandes clásicos. Chicos, excelente semana para todos.

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Señoras y señores, amigos, amigas, ¿qué tal? ¿Cómo están? Bienvenidos a Retro Hit. 60 minutos con muy buena música del recuerdo para disfrutar aquí en la radio. Estamos en Retro Hit, edición de fin de semana. Andrea mezclando el buen recuerdo en el comienzo. Leonardo Isleas te hace compañía. En Instagram, Leo Locutor Publicitario, para ya comenzar a pedir tu recuerdo.

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Y así venimos transitando el programa. Estamos en esta edición de fin de semana en Retro Hit. Los mejores éxitos de aquellas historias y de aquellas épocas llegan acá en un resumen de 60 minutos mortales de cada fin de semana. Y bueno, la década de los 90 es lo que estamos disfrutando en el programa de hoy. Es el menú para esta jornada. Y obviamente fue el furor, fue ese cambio, esa intersección que se hizo entre la música de los 80 y los 90 con lo que fue también el comienzo del dance y del remix. Por eso disfrutamos más del recuerdo, década de los 90.

Y en un ratito, amigos, vamos a conocer cuál es el artista especial de esta jornada, donde vamos a compartir dos temitas como lo venimos haciendo. Así que a prepararse, ¿cuál será el artista de los 90? En un ratito nada más. Ahora continuamos.

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Sintiendo todo el poder de los clásicos, el retro presente aquí en Retro Hit, edición de fin de semana. Leonardo Islea hace como siempre haciéndote compañía, Andrea mezclando la mejor música. Instagram, ahí me encontrás, Leo, locutor publicitario, y quedás participando de la selección del programa.

0: Metálicas Noches, gente, ¿cómo andan? ¿Todo bien? Bienvenido acá al show de Cuero y Metal Zárate. Estamos aquí en vivo en la R198.5, programa número 114, que todo lo que tiene que ver con el metal nacional e internacional. Saludamos a todos nuestros amigos que están durante toda la semana mandando mensajes, mandando flyer y bueno, y a toda la gente que está del otro lado. Por supuesto a mi familia, a mi señora, a todos los que están del otro lado. Y por supuesto un aguante al metal siempre. Un fin de semana muy lindo. Fin de semana, pasión de multitudes, como diría los viejos comentaristas. Así que un fin de semana espectacular, con un poco de frío, sí. La verdad. Así que acá a mi derecha lo tengo, el tiburón del metal. ¿Cómo anda, tibu?
1: Muy buenas noches, ¿qué tal, gente? Espero que anden bien. Con un lindo día hoy a pleno sol, así que, y ahora frío, ahora se vino el frío. Así que creo que hasta el miércoles vamos a tener frío. Así que bueno, este tiempo loco.
0: La verdad que sí, porque bueno, ayer un frío bárbaro, sí, el viernes.
1: Anoche un frío, yo me tuve que abrigar bien, todo para salir, hasta con pantalón pijama andaba.
0: Sí, la verdad que bajó mucho la temperatura. Sí. Bueno, estamos en invierno todavía, faltan unos días más para la primavera, así que todavía este último tramo ya que queda de frío, pero bueno, hoy estuvo muy lindo. Y un fin de semana a puro sol, como dice usted, un domingo a puro sol.
1: Sí, un fin de semana lindo, por sobre todo el sábado que estuvo ahí medio como que quería chispear, no sé, porque estuvo nublado, hacía frío, pero bueno, por lo menos hoy zafó.
0: Hoy zafó, así que bueno, gente, quédense con nosotros estas dos horas que vamos a estar pasando con todos ustedes acá en la RD198.5, al www.rdradio.com.ar. Ahí te metes en la página de RD198.5
1: y nos mirás en vivo.
0: Sí. O si no, por el viejo y clásico dial, tenés una radio vieja ahí escondida, ponete el 98.5, estás escuchando por ahí.

0: 348-7-36-60-64. 348-7-36-60-64.
1: Exactamente, ya está el tío WhatsApp a pleno, ¿eh? Uh-huh. O si no, al mío, 695568. ¿Querés pedir algún tema? Tenemos en la lista un montón. No se muevan porque hay una muy buena música. Hay estrenos de bandas viejas, pero con temas nuevos. Mm. Y también tenemos hoy el cumpleaños, festejar el cumpleaños con música de Dave Mustaine. Hoy 61 Ajá. años cumple el Colorado. Oh. Con la Sinfónica, nada menos que uno de los héroes del thrash metal internacional. Creador de Metallica, creador de esta gran banda mega. Así que bueno, vamos a estar escuchando dos clásicos, si los hay. Usted sabe que me piden a mí lo que arranque con clásico.
0: Sí, y lo mejor que hay.
1: Siempre me piden que arranque con clásico. Así claro. Que,
0: porque de ahí venimos también.
1: De ahí venimos. Sí. Y por eso vamos a pasar mega, un tema que claro. Hace rato que no pasamos. No solemos repetir los temas, pero bueno, mega tiene una colección infinita de discos, ¿no?
0: Sí.
1: Así que elegimos lo mejor, que en este caso serían dos temas con música. Se trata de Symphony of Destruction y Hangar 18. Así que bueno, no se muevan porque hay mucha información, muchas bandas viejas con temas nuevos. Y bueno, ahora está tocando Las Calabazas, está claro. Tocando 40 años Halloween.
0: Halloween en el Movistar Arena.
1: No creo que nos estén escuchando, pero muchos amigos que fueron a verlo nos mandaron mensajes, nos mandaron fotos que están ahí. Así que bueno, muchas gracias por poder compartir con nosotros ese momento. 40 años de Halloween.
0: Con los dos cantantes, ¿no? Con Kaiska. Y el otro.
1: Michael Kiske, que sigan de Derrida. Así que bueno, impresionante, Halloween, 40 años.
0: Yo soy más fan de Michael Kiske.
1: Claro, usted más de Halloween viejo, más que
0: claro.
1: Nada.
0: Claro.
1: Así que trajimos un clásico de Halloween que lo vamos a pasar después en el otro bloque. Y bueno, también va a estar, estuvo tocando de soporte Azeroth. Así que vamos a estar pasando un temita de Azeroth también. Así que gente, lo dejamos con la música, dos temas. Y volvemos enseguida con más cuero y metal. No se muevan, programa 114. No me toquen el dial, subir el volumen si querés, pero no toques el dial. No
0: mucha fecha de metal, después vamos a estar repasando el tribu fecha.
1: Exactamente.
0: Así que se viene con todo. También
1: Fecha ahora el viernes también que va a estar nuestro amigo, que mandó también el flyer, el amigo Bone. Que no sé qué me dijo usted. Pero bueno,
0: quiere que asista, pero ¿qué pasa? Acá hay viernes.
1: Claro, yo ese es el problema suyo.
0: Claro, yo la hago el sábado de trabajo.
1: Si no, le dije a Bonetti, cambialo para el sábado, digo, el tiburón te va el sábado.
0: Claro.
1: Así que, gente, bueno, vamos con los dos temitas y volvemos con más cuero y metal.

0: Bueno, señor, el segundo bloque de Cuero y Metal Zárate, estamos aquí en la R198.5, ¿eh? Así que bueno, atento a las redes porque bueno, recuerden que en octubre viene la H aquí a Zárate y bueno, vamos a tener una sorpresita. Sí. No la podemos decir todavía.
1: No.
0: Pero bueno, atento a las redes, sí. Cuando me den autorización, vamos a tener una sorpresita para que participen.
1: Recién el mes que viene.
0: El mes entrante van a tener ahí una sorpresita, así que bueno, vamos a estar ahí también. Lo que tiene que ver todo ese recital, vamos a estar cubriendo. Todavía no tengo la certeza si va a haber alguna banda soporte, pero todavía no se sabe nada de eso. Así que bueno, gente, y estamos festejando cumpleaños, entre comillas, de dos grandes del metal, como Dave Mustaine y el señor Ripper Owen, es cantante de Judas Priest.
1: Que vino acá. Que vino a casar. Sí. Yo me saqué una foto.
0: Éramos 20 locos.
1: Sí. Se fueron porque no había gente, decía. Claro, porque era un miércoles, llovía rascatabla, ¿se acuerda que caímos todos como pollito mojado? Y estaban los músicos probando, de hecho, no hay gente. Claro. Y se pusieron ahí.
0: Claro, ¿se acuerda? La banda que se fue, me parece que fue la banda de Pataro, me parece que fue.
1: Sí, que vimos entrar a Pataro. Y...
0: Sí. Destripador se llamaba la banda. Claro, se fueron porque se imaginaban otra cosa.
1: Se imaginaron como en Capital. Y no, Zárate no es Capital.
2: ¿Dónde fue eso?
1: En Cinema Rock. Ah, sí.
2: Buenas noches.
1: Buenas noches, acá. Gente. Nuestro amigo Nacho.
2: Me acoplé al grupo.
0: Sí, justo me acordé porque, bueno, fue algo histórico.
1: Sí.
0: De golpe. Todavía tengo... El CD Yubuleto firmado por Ripper Owen.
1: Ah, sí.
0: Ripper Owen, ¿quién
1: sabe? Sí.
2: ¿En qué año fue eso?
0: Y estamos hablando ahí por el 2013, 2014.
2: Claro, ya estaba prisionero.
1: Claro.
2: Salía poco.
1: No lo habían...
0: Fue un día miércoles, me acuerdo.
2: Sí, encima, claro.
1: Sí, claro. Sí, llovía mal.
2: Más complicado.
0: Sí. Y la verdad que estuvo bueno, festejando ahora el cumpleaños de Ripper Owens.
1: Había tocado Sinestesia, me parece ese día.
0: Sí.
1: Sí, Sinestesia y otra banda que ahora no recuerdo. Pero dentro de todo estuvo re lindo. Bueno, ¿qué éramos? ¿Como 20 o más?
0: 20, sí. Aparte, los músicos que él tenía eran todos de Argentina. Sí. Porque estaba Bracalete.
1: Claro.
0: Estaba Bracalete en el bajo. Sí. Había músicos de diferentes. Creo que estaba Martín Kane también, que era de Kamikaze.
1: Sí.
0: Sí, estaba bastante
1: bueno. Pero una humildad terrible.
0: Sí.
1: Ripper
0: Owen. Bueno, ustedes se acuerdan, si vos fuiste, Nacho, atrás del escenario, al costado, había como una escalera para abajo.
2: Sí, estaba la...
0: Bueno, el loco, bajamos hasta ahí abajo, y el loco parecía que dice como que estaba en Londres. Nosotros hacíamos un carajo.
2: Donde estaban los camarines.
0: Claro. Los camarines. O sea, nosotros de inglés nada, pero bueno. Tenía un traductor y decía que le parecía que estaba en Londres por el lugar, ¿no? Porque me acuerdo que era toda una escalera para abajo y un lugar chico. Era
2: claro, abajo del escenario, estaba así, me acuerdo. Ahí conocí al Tano Marcielo.
0: Sí, claro. Porque bueno, de hecho venían todos los músicos, venían y paraban ahí.
1: Claro, a mí me preguntaban, dice, camarines, no, abajo. Se veían arriba del escenario, tienen que ir para abajo. Para el colmo de eso es medio fantasmagórico,
2: sí.
1: Porque han pasado cosas, no se sabe. Como eso había sido el Cine de América,
0: claro, sí,
1: yo una vuelta fuimos con el Cabe a recorrer todo, porque el Cabe decía, se rompen los foquitos de luz.
0: Había proyectores,
1: estaba el telón era de la Golden Major,
2: la Metro
1: Golden Major. Y tenía todo esa historia, ¿viste?
2: Aparte tenía una caldera.
1: La caldera.
2: Sí, sí.
1: Había abajo decía que estaba lleno de agua, donde estaba esa caldera.
2: Lo que pasa es que también la instalación eléctrica, andás a ver de qué año era.
1: Claro.
0: Y sería del año 80.
1: Hubo
2: problemas. Sí. Bueno, a ver, de ahí fue cuando Walter Mesa nos cagó a putear a todos porque se rompieron los equipos, pero a ver. El público no tenía la culpa de otro problema.
1: Eso iba a ser un antro grande si hubiese...
2: Sí, pero el municipio se encargó de arruinarlo como siempre, con el viejo Colele a la cabeza.
1: Sí, claro.
2: Y bueno.
1: Sí.
2: Porque decían que el rock afea a la ciudad.
0: Sí, era un lugar que estaba muy bueno.
1: Sí.
0: De hecho, venían muchas bandas porque ya tenían el circuito, entraban a...
1: Claro.
0: Pasaban por Rosario, tenían que entrar a Zárate.
2: Claro.
0: O pasaban por Entre Ríos, tenían que entrar acá, caso de, bueno, Tren Loco,
1: sí,
0: que ha venido a Entre Ríos, y me acuerdo que un domingo de tarde pasamos... Uno iba de curioso, en realidad.
2: Claro.
0: Y porque sabía que ya estaban los músicos ahí, y me acuerdo que estuve conversando con Gustavo Zavala, con Dani Walter, en ese momento, el lugar estaba espectacular, ¿no?
1: Sí.
0: Y bueno, como dice Nacho, fue perseguido por el municipio, sí, sí, hasta que, bueno, no tuvo que cerrar. Así que, bueno, gente, los 40 años de las calabazas de Halloween está festejando,
1: sí,
0: en Argentina, en el Movistar
1: así, Arena.
0: Bueno, los amigos que fueron, un saludo grande. No nos deben estar escuchando, pero bueno, les mandamos un saludo, claro, igual. Y vamos a estar escuchando dos temas ahora, uno de Halloween, y un clásico, y un tema de Guas.
1: Bueno, nosotros somos así, le mandamos saludos a los que nos escuchan y al que no nos escucha.
0: Exactamente. Y vamos con Guas, igual Chai. Bueno, toda la gente que en la semana nos manda mensajes y todo eso. Así que bueno, tenemos para repasar el Tubo Fecha, hay un montón todavía, un montón de música.
1: Sí, sí, recién arrancamos.
0: Tenemos un tema nuevo de Helker, tenemos el tema nuevo de Acero, tenemos un clásico de Renacer también, tenemos algo de Cabral. Así que bueno, no se muevan, que volvemos con más música, más info y más anécdotas. Así que quédense acá en Cuero y Metal, ¿eh?
2: Vamos allá.

0: Bueno, señores, seguimos aquí en Cuero y Metal. Vamos a mandar saludos que nos están escuchando. Dice, hola amigos, buenas noches. Aguante Cuero y Metal, un temita para irme a dormir bien arriba. Dice, saludos a Nacho, al Tiburón, un cra, dice, un abrazo amigo. Dice, pronto estaremos tocando en Zárate para cerrar el año. Así que aguante Ezequiel de Daga Sagrada.
1: Ah, bueno, gracias, gracias.
0: Aguanta ese.
2: Un saludo grande a ese.
0: Saludo a ese. También a, bueno, a Gaby Barra, dice, que tiene temita en los mocos. Que se recupere y anda apestado, dice.
1: Sí, mono. Acá me puso un mensaje, dice, al borde de la muerte se cantarán canciones en mi honor. La neumonía me acecha, más me chupa todo la gaber. Abrazos, camaradas, viva la revolución. Bueno, yo tengo que destacar de Gaby Barra que hoy, a pesar de estar enfermo y todo, porque está jodido, yo me quedé sin nafta en la moto y se levantó, fue, me trajo un millón de nafta, me lo dejó en casa, así era. Que... quiero agradecerle un montón al camarada, comandante. Como bueno, le mando un fuerte abrazo desde acá.
0: Un saludo a Gaby, que se mejore pronto el enano, el Tano Romano, ¿eh?
1: Y después también quisiera mandarle un saludo a los chicos que estuvieron anoche conmigo con el Drupi. Como es a Nati.
2: Así, Nati, a Dani, que siempre nos escucha.
1: A Dani, a Claudia, sí. A Jesús y a Flor.
0: Sí. Exactamente, acá nos dice hola, buenas, gente acá escuchándolo, dice Flor, ¿eh? Así que saludos.
2: Un saludo grande a Flor. También qué Dani, linda noche pasamos. Dani, qué linda noche, Tete.
1: Sí.
0: Dice Dani Abraham, saludos La Barra, dice. Saludos de Escobar, un saludo a
1: Dani. Saludos, Dani, saludos.
0: También el amigo allá de Bursaco, de Leo, nos manda justo la fecha que tiene que ver, 21 de septiembre, de Beto Samarvide en el Club Tucumán. Así que sí. Bueno, el amigo me dice que va a sacar la entrada y se firme con la radio, papá. Así que gracias a Leo, a su familia, a su señor, a su hijo Tiago, que siempre nos están escuchando. Un amigo que conocimos en el Fury, bueno, claro. Siempre nos estamos las cosas del metal, ¿no?
1: Lo nuestro.
2: Hemos conocido y estamos conociendo gente en el Furia, terrible. Yo conocí personalmente, que lo estaba viendo por Instagram o las redes, a un muchacho que suele aparecer ahí con su hija, que hace cosas de Iorio.
0: Sí, de hermética.
2: De hermética, y sale con la hija.
0: Ah, yo me acuerdo, sí. Y no nos pudimos sacar una foto, disparó justo ese día.
2: Sí. Y él es músico también. Toca la guitarra, no me acuerdo cómo se llama la banda, pero bueno, también hemos conocido.
0: No es que disparó, lo que pasa es que por ahí se fue a otro lugar y
2: claro.
0: Teníamos intenciones de sacarnos una foto.
2: Sí.
0: Así que bueno. Gente, vamos a estar pasando algo de Helker ahora, lo pueden ir buscando, es un tema nuevo, se llama Nemesis,
2: sí.
0: Lo pueden buscar por
2: internet. Hace rato no pasábamos Helker,
0: ¿no? Hace rato, por eso sí. No somos de repetir mucho la banda, sí. Pero bueno, justo ahora salió este video hace poquito, y también vamos a estar pasando algo de Azeroth, el tema nuevo que justo hoy fue soporte de sí. Halloween, así que bueno, vamos con esos dos temas y volvemos enseguida con más Cuero y Metal, así que mucha música, gracias a todos los que están escuchando al otro lado. Muchas gracias, gente, por estar estas dos horas de cada domingo con Cuero y Metal Zárate.
2: Sí.
0: Así que bueno, gente, vamos con la música, Franco. Dale gas.

0: Bueno, nos está escuchando mi amiga allá de Puerto San Julián, a Jenny, que le mandamos un saludo, que bueno, me estaba pidiendo un tema de devenir, que lo estuvimos pasando. Así que bueno, un saludo grande de allá de Puerto San Julián, ¿eh? Así que bueno.
1: Exactamente.
0: Ernesto también, Vera, nos está escuchando de Tierra Media, que le mandamos un saludo.
2: Saludo, Ernesto.
0: Que dice, aguante Cuero y Metal.
1: Sí, acá me manda también Ernesto, así que sí, aguante Cuero y Metal, dice Ernesto.
0: Así que
1: buenísimo, gente.
0: Buenísimo.
1: Ahora vamos a dedicar un tema, bueno, a mi señora que es docente, a usted también, a ver, que fue el día del maestro.
0: Sí.
2: ¿Cómo la pasó? Y la pasé en casa, no fui a ningún lado. Me invitaron a una comida, pero...
1: Usted le dispara eso.
2: Lo que pasa es que es difícil, porque se hablan de temas que yo no entiendo.
1: Claro.
2: No se vayan a enojar las compañeras, dudo que alguna esté escuchando, pero bueno... Fue mi amigo Mauro, y estuvo un rato y se vino porque era el único varón. Y bueno, nada, estuvo un ratito ahí, le comieron unas bondiolas, no sé qué hicieron. Pero bueno, gracias por el saludo.
1: Sí, cada cual festeja a su manera.
0: Claro.
2: Uno se vuelve un poco más viejo y se vuelve más chúcaro. Claro. Yo solamente ahora voy a las fiestas que sean metal, después no.
0: Vale.
1: No, después otras no.
2: No, se hablan de temas que no... No entiendo.
1: Claro. Así que bueno, gente, vamos a estar pasando algo de Cabral, se lo dedicamos a bueno, todos los maestros, los gritos en la noche. Después un tema de ICDC también, que bueno, les comento que tuvo un problemita, no pudo tocar en Toronto, porque tuvo, parece que una tormenta impresionante, voló todo lo que tiene que ver la escenografía y tuvieron que suspender la fecha.
0: ¿A dónde fue eso?
1: Eso fue en Toronto, Estados Unidos,
2: no.
1: Sí.
2: Canadá.
1: Canadá, sí, Canadá. Sí. Así que bueno, dice, acá tengo el, dice, ICDC se salvó del temporal, canceló oficialmente el show que la banda tenía programado para este 16 de septiembre en el Rogers Stadium de Toronto. Una tormenta con viento más de 130.000 kilómetros por hora, granizo.
2: ¿130.000 kilómetros hace? ¿Yo bien?
1: Sí, 130.000.
2: ¿Pero qué era?
1: Destrozó las gradas del estadio y bueno, dejando una parte de la estructura colapsada. Así que bueno, no pudo tocar la ICDC.
2: Bueno, entonces era un tornado.
0: Sí,
1: ¿no? Y viste que allá abundan los tornados.
0: Sí, no, es terrible. Por eso es que hacen sótano y qué sé yo, porque no, dice que vuela todo.
1: Vuela todo el diablo, sí. Así que bueno, gente, vamos con el temita de Carlos Cabral, mientras buscamos algo para el Día del Maestro. Gritos en la noche.
0: Para colmo que allá, nosotros acá no estamos, siempre eso lo hablábamos en el Furia, que acá no estamos acostumbrados, por ejemplo, si llueve que sigue el recital o hay una tormenta allá sigue, capaz que hay una tormenta así y sigue el recital, pero acá no estamos acostumbrados a mojarnos y claro. Todo eso. Que se,
1: lo y hemos... Yo lo vi en el Furia usted. Claro, está acostumbrado a mojarse.
0: No. Sí. A nosotros nos embarraron cuando se hizo allá la...
2: No sé, yo la última vez que vino Maiden, que llegué ahí a Huracán a las 11 de la mañana, había 100 personas en la fila y... Llovía.
1: ¿Te acordás que llovía? Sí.
2: ¿Cómo llovía?
1: Bueno, lo mismo me pasó, sin ir más lejos, con Blas Sabbath cuando tocó en Vélez. Está bien que. Ese día llovió todo el día. Que fuimos con Fernando Zaffaroni. No creo que esté escuchando, pero le mando un saludo.
2: Ah, el otro día lo vi. Lo vi hace una semana que lo vi. Saludos, Fernando, si estás ahí.
1: pero ese día llovió impresionante lo que llovió de Blas Sabbath. Y bueno. Tuvimos que ir, pero,
2: no, ya... pero yo creo que uno como metal y por el fanatismo y la pasión que tenemos como argentino, uno se banca.
1: Sí, sí. Te bancás,
2: se banca la suya.
1: Pero sí, pasa sí. Que no te queda otra, ¿viste?
2: Y no,
1: porque va a ser... ya tenés la entrada, tenés que ir.
0: ¿A quién fue que le estaba tocando y se le cayó un rayo en la... en la guitarra, en el mástil de la guitarra? ¿Te acuerdas? ¿Fue a Metallica? ¿Fue? No sé qué banda.
2: No, no conozco.
0: No sé qué banda estaba tocando y se le cayó un rayo. No sé que fue Metallica. En la guitarra.
1: Puede ser
0: Metallica,
1: sí.
0: No sé si tuvieron que suspender, pero se pegaron un susto bárbaro.
2: Sí.
1: Bueno, una de las últimas veces que vino Kiss, que fui con mi señora a la cancha de Vélez, el día estaba espectacular, pero me acuerdo que estaba Ghost Thunder, un temazo de Kiss, y atrás se veía una terrible tormenta que se estaba gestando. Ajá. Terminó el show de Kiss y se largó un temporal. No se veía nada. Te digo que debo tener multa quizá de ambas. Porque no, agarré por cualquier lado.
0: Claro, y qué susto.
2: Mira, sí. ahora que estoy, no, me acuerdo cuando fui a ver a Megadeth, no la última vez, sino la anteúltima vez, que en el Movistar Arena también llovió.
1: Sí.
2: Me mojé entero también, pero bueno, uno soportó eso. Inclusive creo que cuando... Y también fui al recital que hizo Soda, para los que no sepan, yo amo Soda Stereo, a pesar de ser heavy metal, es una cuestión particular mía de chico. Claro. Y también llovió.
1: Mire usted.
2: Sí, sí, ahí lo invité al Punky, que si nos está escuchando también le mandamos saludos. Darío Pariente, le mandamos saludos también a él. Y bueno, fuimos con Darío y con mi hijo y llovía.
0: Sí.
2: Y bueno. Pero, no sé, parece que uno está condenado. Ahora vamos a ver cuando vayamos nosotros.
0: No, ojalá que haga lindo.
1: Ojalá que no pase nada.
0: Nah. Así que bueno. Y viste, contra el tiempo no se puede hacer nada. Eso, si llueve hay que dejarlo. No se puede hacer nada.
2: No, sí, sí.
1: Así que bueno, gente, vamos a escuchar los temitas de Cabral. Y ahí sí, sí. Así que volvemos enseguida con más Cura y Metal.
0: Sí, y después...
1: La gente nos está escribiendo acá.
0: Después vamos al Tibu Fecha.
1: Vamos al Tibu Fecha. ¿Qué era ella?
0: Y ya van a ser las 11. Sí, ya estamos ahí.
1: Dale, después de eso venimos al Tibu Fecha. Dale, gente. Muchas gracias por estar del otro lado.

0: Bueno, seguimos aquí en Cuero y Metal. El tema de ella estaba dedicado, bueno, a mi señora, que es docente, a Sandra, un saludo.
1: Saludos, Sandra. Saludos. Colega y amiga.
0: Exactamente, amigo. Sí, sí. Así que un temita para ella también. Y también, pará, déjenme que voy a pasar un audio, que dice el amigo Ernesto Vera.
2: Che, si sabía que el CDC tocaba acá en Sanitarios Toronto, me hubiera acercado, loco. Qué lástima. Tan cerca, acá en Toronto. Saludos al Bestia, saludos a Rodrigo, saludos a Nachito Belinzola, que está ahí en el programa. Abrazo grande. Toda Tierra Media y de mi parte muy especialmente. Abrazo grande, los quiero y son unos grandes. Lo que están haciendo por la música, por el metal, se agradece. Muchas gracias por todo.
0: Bueno, muchas gracias, Ernesto.
1: Gracias, Ernesto. Gracias, Ernesto, querido.
0: Así que bueno, estamos esperando confirmación de cuándo van a tocar a Cansara. Sí. Bueno, si por ahí nos está escuchando, ¿tiene alguna...?
1: Yo le pregunto a Gaby, pero no me suelta nada. No, y eso que es un amigo de años, no, y no se, me suelta nada.
0: Se ve que viste que la tiene bien guardada.
1: No, dice, todavía no hay nada. Todavía no se sabe, lío, pero decime algo. No hay nada. Puta madre.
3: Está bien. Están terminando ahí de grabar su demo y bueno.
0: Tranqui. Sí, no, ya lo grabaron.
3: Ya lo grabaron.
0: Sí. Así que bueno, gente. Seguimos un ratito más. ¿Qué les parece si vamos al Tigo Fecha?
3: Vamos al Tigo Fecha porque hay bastante fecha.
1: Antes, mándele un saludo.
3: Ajá. Un saludo al Turco.
1: Turco, por favor, que casi nos olvidamos, ¿no? Por favor.
0: Sí. Seguro que nos está escuchando el Turco ahí, escuchando, bueno, 98.5 a claro, pleno. Sí. Y a todos los amigos que nos están escuchando del otro lado. Así que bueno, si usted quiere, mande el Tigo Fecha.
3: Vamos al Tigo Fecha de la semana, que hay bastante por Capital y Gran Buenos Aires, Así que cuando quiera, vamos al Tigo Fecha.

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0: Bueno, así que tienen.
1: Bueno, impresionante el triunfo fecha. Muchas bandas tributo, ¿eh? Sí. Bueno, estaba la fecha de Sacaceso, también una banda que estuvo por acá. Por
2: sí, la estuve, lo vi.
1: Impresionante.
2: Que bueno, definitivamente vamos a tener que un día ampliar nuestro territorio, cual Imperio Romano, y ir para Capital, por lo menos una vez por mes.
1: Claro. La verdad que mucha variedad.
2: Va del oeste también, ¿eh? Claro. Viví en muchos lugares del oeste también. Sí. Bueno, como dijo Moyo, en el oeste está el ajite, ¿no?
1: Claro. Exactamente. Así que bueno, el viernes 18 al 9, ahora, dentro de poquitos días, en Castelli 731, lugares que frecuentan ustedes, que son ya viejos conocidos, vas a tener para ver a Draco Brujo, Predator, una banda que está tocando por todos lados, los pibes, impresionante.
0: Tocaron ayer y bueno, no.
1: Van a tocar, tocaron ayer con Ténebra.
0: No pudimos ir porque tengo una reunión de amigos anoche.
1: Claro.
0: Y no pudimos ir, pero bueno, ya vamos a ir.
2: No, aparte, amigos vieja escuela,
0: claro.
2: No por el bar, sino porque nosotros tenemos un grupo que se llama Vieja Escuela.
0: Claro.
1: Claro.
2: Somos una especie de pioneros.
0: Anoche tuvimos un compromiso, entonces bueno, no pudimos ir. Pero bueno, ya no va a faltar oportunidad.
1: Y bueno, este viene poder ver a Draco Brujo, Predator y bueno, Patada en la Nuca, esta banda que viene, creo que viene de la zona de La Plata, así que la podés ir a ver.
0: Ajá.
1: Tenemos algo cargado de Patada en la Nuca, así que la entrada es gratuita. Amigos que me estuvieron por ahí mandando mensajes, ya había que pagar entradas, consulté a gente de las bandas y me dijeron que no. Así que bueno, están todos invitados este viernes 22:30, ahí en Castelli 731. Draco Brujo, la banda del amigo Bonete, Predator y Patada en la Nuca.
2: Usted va a ir, ¿no? Va a hacer el esfuerzo, aunque sea viernes.
0: Vamos a ver. No prometo. Vamos a ver.
2: Pero qué clase de heavy metal es usted. Un heavy metal.
0: Si puedo, voy.
2: No le teme a nada. Va para adelante.
1: Pero tienen aclamado el tiburón.
2: Sí. Me
1: dijeron, gente de banda me dijeron que el tiburón tiene que ir. No sé por qué.
0: Sí, sí. No, es que me obligan. Sí, sí.
1: Así que bueno, el sábado.
2: Aunque sea, vaya y tome agua.
0: Claro.
2: O jugo.
0: Bueno.
2: Yo tomo por usted.
0: Ah, bueno.
2: No por borracho, ojo, sino por sacrificarme por mi amigo.
0: Claro.
1: Agua tomo los domingos, el tiburón.
0: Claro, no, tranqui. No, tengo que apagar el fuego del fin de semana.
1: Así que bueno, gente, como nos mandó el amigo ese de Daga Sagrada, el 24 del 10 va a estar en Apuro Metal en Blue Bass con Sangre Argenta, una gran banda que estuve escuchando, muy buena. Y Daga Sagrada, anticipada, 8.000 pesos. Así que bueno, al área Metal Blog Benz, o si no, teléfono 03489-497068.
0: Ojalá podamos.
1: 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Esto va a ser el 24 de 10 junto a Sangre Argenta y Dagas Sagradas. Así que bueno, la banda.
0: Porque va a ser una linda fecha, cae sábado, así que. Igual vamos a tener acá, bueno, ese día vamos a tener como una seguidilla. Bueno, ustedes van a ver a Maiden el martes.
1: Maiden, después tenemos
0: la Chile murió. Y
1: después
2: Daga Sagrada. Sí, va a estar agitado.
0: Sí, va a estar lindo.
2: Esta vez no me voy al pogo. Ya sobreviví la última vez. Bueno,
0: no,
2: lo hice más que nada por mi hijo, que lo vi, estuvimos en la baranda prácticamente. Y bueno, se fue su debut con Iron Maiden. Y bueno, fue genial.
0: Es
2: lindo tener un hijo que haya seguido los caminos de uno.
1: Sí,
2: ¿no?
1: La verdad que sí, más que nada con la doncella, ¿no?
2: Sí. El otro día hablaba, fui a comprar un accesorio a una casa muy conocida que vende artículos de rock y también tuve la misma charla, que tiene un hijo, él me comentaba, tiene un hijo de 19 años y también ha ido a ver a Megadeth, a Maiden y bueno, y habla de lo que por ahí nosotros siempre decimos, que nosotros llegamos hasta acá porque estamos convencidos de lo que somos, que esto no es una forma de vida, o sea, es una forma de vida, no una moda,
1: claro.
2: Por algo llegamos hasta acá. Y también me comentaba de la gente que se fue quedando por el camino, que nosotros también hemos visto muchos que se quedaron,
1: y vi mucho
2: por el camino.
1: Que no se aguantaron el chirlo, más bien diría yo.
2: Sí. Pero bueno, es lindo, bueno, claro. Mando saludos a todos los padres que tengan hijos de más o menos 20 y pico de años, 18 años, y que sin obligarlos, los hijos siguen los caminos de los padres y bueno, es una generación salvada y que por supuesto va a continuar un legado que nosotros vamos a ir dejando.
1: Y la verdad que sí, bueno, porque en mi casa no tienen escapatoria, porque ven, yo escucho música todo el día, si no están en la tele, están en el grabador, hay remeras negras por todos lados en mi casa, Así que ellos no tienen escapatoria. Así que los dos.
2: Aparte, ¿no? Mamá y papá.
1: Sí, mamá claro.
2: Son,
1: papá,
2: son
1: sí.
2: Meter los dos. Sí.
1: Van a ir los dos, mi hijo van a ir conmigo a ver a Mayer, mis dos hijos. Así que bueno, buenísimo. Vamos a estar disfrutando ahí. Así que bueno, gente. Vamos a estar escuchando un poco de ICDC.
0: Pero a ver, la que pasa, por ahí el tema mío. Pasa
2: y usted tiene que tener un hijo también, ¿qué está esperando?
0: No, no, no. A esta edad ya no.
2: ¿Cómo
0: no,
2: que no?
0: Olvídate.
1: No.
0: Lo que pasa es que uno, yo, en mi caso, por ejemplo, una que no tengo sueldo yo. Y tengo que trabajar porque no me queda otra.
2: Nosotros somos de la nobleza, seguramente. Claro. No trabajamos nosotros. Claro.
0: Bueno, bueno, sí, sí. Pero,
1: nacimos en cuna de oro. Claro.
0: No, no, pero creo que yo tengo que estar en mi trabajo porque una que no tengo sueldo. Yo, o sea, soy mi propio jefe y tengo que estar. Y bueno, se hace lo que se puede.
2: Bueno, ordénese a usted mismo, claro. Dese una orden a sí mismo y claro. Ya, de ahora en más voy a tratar de...
0: Es bravo levantarse, es bravo venir de un recital o una joda.
1: Pero y usted está en su casa.
0: Sí, sí, no, pero es bravo levantarse temprano y más si tomó alcohol, es bravo, ¿eh?
2: Bah. ¿Y joystick qué digo? Claro.
0: Es bravo estar trabajando después. Encima yo tengo que manejar porque a veces me
2: yo llaman. También tengo que manejar.
0: Sí,
2: Me tengo
0: no.
2: que ir hasta el campo y encima estar con alumnos.
0: Y andar con lo que uno tomó en la joda y después salir es bravo.
1: Es bravo.
0: No es para cualquiera, más. Mala la nuestra ya, ¿viste? No estamos hechos unos pibes, ¿viste?
2: Usted sí, que... usted es joven todavía.
0: Pero bueno.
2: Nosotros estamos un poco más adelantados.
1: ¿Usted llegó a los 44, 44? ¿Cuánto tiene usted ya?
0: 47.
1: Ah, 47.
0: Claro.
2: Pasó el tiempo.
1: Sí, pasó el tiempo.
0: Sí.
2: Pero igual, para mí es un pibe todavía.
0: Sí.
2: Es un
0: sí.
2: Pibe.
1: El tiburón del metal.
0: Pero bueno, se hace lo que se puede. Tampoco... Es como decimos siempre, nadie nos obliga... Es lo mismo que por ahí tenemos amigos que dicen, pero lo que pasa es que no quiero tomar, por ejemplo, ¿viste? Que no quieren, hay amigos, ¿viste? Que dicen, no quiero tomar. Bueno, no estás obligado a tomar, andar a un recital y porque siempre estamos nosotros.
2: Ya sé a quién se refiere.
0: Pero
2: ya sé a quién se refiere.
0: Es lindo, ¿viste? Es lindo disfrutar entre amigos.
1: Sí. Por ahí hay dos cuestiones. No me meto en algunas cuestiones, pero por ahí maneja alguno, ¿viste? Un tema. El tema de manejar.
0: Es bravo control. Porque yo lo.
2: Bueno, claro. Que yo estoy esperando que me devuelvan el registro, por
0: claro,
2: favor.
0: Claro, ¿viste? Es bravo, ¿viste?
1: Yo iba a recitar la campana, no pude tomar por el hecho de ser en campana y muchos controles.
0: Claro. Sí.
2: Yo ahí descubrí lo que es caminar.
0: Claro. Y no, y que hace bien, viste, hay que caminar. Más nuestra edad no nos podemos quedar quietos. Porque uno se endurece, ¿vio? Va pasando los años y queda duro.
2: Ni me lo diga.
0: Sí.
1: Así que bueno, gente, vamos con ACDC, ya que estamos hablando con el amigo Ernesto de Toronto.
0: Sí.
1: Y todo. Vamos con ACDC, vamos con Iron, dos bandas, y después ya nos metemos otra vez en lo nacional. Así que, gente, muchas gracias por estar del otro lado. Vamos a escuchar un poquito de música. Y volvemos más con Cuero y Metal.

0: Bueno, seguimos acá.
1: Seguimos en Cuero y Metal, han entregado unas charlas terribles con viejas anécdotas, así que impresionante. Gracias a toda la gente que está del otro lado. Ahora vamos a estar repasando lo que tuvo que ver anoche Beto Samarvide, estuvo con el 40 años del fin de los Inicos en Grove, Palermo. Así que bueno, este gran disco, el fin de los Inicos, el evento comenzó a las 7:30 de la tarde con Carcamán y Maligno.
0: Sí.
1: Así que bueno,
0: impresionante,
1: la banda Samarvide hizo Deseando Destruir y Matar, Muy Cansado Estoy, Momento de Luchar, Si Puede Vencer al Temor, Lanzado al Mundo de Hoy, Ideando la Fuga, y bueno, El Fin de los Inicos, un gran disco, ¿no? Es el primer disco de B8 que tuve yo.
0: Ah, ¿sí?
1: El Fin de los Inicos.
2: Mire usted.
1: Me acuerdo que me lo regaló Negrito Ferrari, no sé si nos estará escuchando.
2: ¡Oh, Negrito Ferrari! Saludos
1: a Negrito. Me acuerdo que fui a la casa un día y me lo regaló, porque bueno, no era un disco de la vieja época de B8, recordemos que era un disco que hablaba un poco del Evangelio.
2: Sí, ya estaba,
1: ya estaba todo en esa historia. Y bueno, hicieron los temas como La Gran Ramera, Ciega en Visión, El Fin de los Inicos, Antes que los Viejos Reches, Trágico Siglo y Salmo 58. Impresionante, estuvo de invitado Fernando Jarcelas, Rata Blanca y también parte de Lobos. Hicieron los clásicos de Lobo como Relámpago con la Oscuridad y No Te Rindas. Así que bueno, hicieron un tema de Hermética también, se llama Desde el Oeste. Y bueno, impresionante. Hoy creo que estaban tocando en Rosario.
2: Me saca de una duda, a ver si usted prestó atención alguna vez. Me hizo mirar el video, el documental Sucio Prolijo, acá el amigo Drupi. Y después se lo hice ver al Turco. Vio que hay un momento donde Samarvide se encuentra con Iorio.
1: Sí.
2: Y después pasa en otra parte donde Samarvide canta con Iorio.
1: Sí, sí, sí.
2: El Turco me dice que Samarvide, ahí cuando está cantando con Iorio, se puso una peluca.
1: Sí, correcto.
2: ¿Usa una peluca? ¿Es cierto eso?
1: Sí.
2: ¿Y por qué? ¿Qué le pasa?
1: Bueno, yo cuando fui a verlo...
2: ¿es cierto?
1: Sí, cuando fui a verlo hacía rato que no tocaba Lobos en Argentina, cuando vino la... Allá por el 2016, por ahí le estoy diciendo.
2: Yo porque nunca lo vi a Beto Samarvide en vida, ¿no?
1: A Concepción del Uruguay.
0: Sí, ¿se acuerda?
1: Y apareció pelo corto y ya pelado. Y yo entre mí pensaba, no puede ser. Pero bueno, estaba así. Sí. Resulta que, bueno, le pintó ponerse una peluca en ese momento cuando festejó ahí en Grove también, que siempre viene a Grove ahí en Palermo.
0: Claro.
1: Se puso una peluca, sí.
2: Ah, pues yo no me había percatado.
1: Sí,
2: me había percatado en algún momento de ese detalle, que yo soy bastante detallista con esas cosas, no me había dado cuenta. Y el Turco me dice, ¿qué está con una peluca el Beto Samarvide? ¿Cómo que está con una peluca? ¿Sabes que tiene una peluca? Recién estaba con Yuyo con el pelo corto y ahora está con una peluca.
1: Sí. Sí, porque bueno, recordemos que ya tienen 60 y pico años por ahí,
0: claro.
1: Quedado, ¿viste? No tuvo la suerte
2: de que tenemos nosotros dos.
1: Se tuvo que poner
0: una peluca. Chapa. Claro.
1: Así que bueno, la verdad que mucha gente asistió a Grove, hoy tocaban en Rosario, creo. Ahora nos mandaba con el amigo Leo allá de Bursaco. Que
0: porque él sigue estando en Miami.
1: Sí, sigue estando. Él viene a Argentina en esta fecha siempre.
0: Sí.
1: Él siempre viene en esta fecha a Argentina, hace un par de shows y se vuelve otra vez a Estados Unidos.
0: Sí.
1: Él hace rato que está radicado allá en Estados Unidos, en Miami. Allá en la época del 96, más o menos. Así que bueno, gente, vamos a estar escuchando algo de B8, Trágico Siglo, de aquel disco. Vamos a escuchar algo de Lobos, Ven en la Eternidad, y algo de Primal, también un tema nuevo de la banda de Estados Unidos, se llama Human Gene, se llama, Así que vamos con esos tres temas.
0: Él era, porque lo que pasa, él siempre fue religioso, ¿no? Fue del evangelista.
1: Claro, ellos tuvieron la época de B8 donde estaba todo el despelote.
2: Yo pasé un poco por eso, ¿eh? Yo pasé un poco por eso. Después me fui porque descubrí que era toda una cagada. Bueno, claro. Hoy soy ateo.
1: Tuvo un descontrol terrible, entonces, bueno, a raíz de eso, Gustavo Robo y Samarvide hacen otro disco que se llama Hasta el Fin del Rico, donde está más con el tema del Evangelio.
0: Claro. Con Lobo también.
2: Ojo, hay bandas evangelistas, más allá de que predican la religión, destacables, bueno, usted sabe.
1: Barney,
2: Yom Kippur. Buenas bandas. Y aparte con una puesta en escena muy muy copada también.
0: Sí.
2: Pero bueno, cantan cosas religiosas.
0: Sí. La vuelta en mi casa están los pentecostales, hacen un ruido bárbaro.
2: Sí,
0: es un ruidoso.
2: Sí, porque lo aceptan el rock and roll, pero siempre tratan de adaptarlo a su doctrina religiosa.
0: Religiosa. Y hay un montón, en Europa hay un montón también de bandas,
1: Striper es una.
0: Striper, sí. Sí, de religión.
2: Bueno, el propio Mustang se hizo. Sí. Se hizo pentecostal, creo. Sí, también está. Sí. No sé ahora cómo está, pero sí sigue, pero hasta donde yo sabía, se había hecho también de esa religión.
1: Sí, claro. Striper es una de las bandas. Bueno, Renacer, una vez me preguntaron, esa banda, che, en Buenos Aires, una vez me paró un chabón, me dijo, che, esa banda es cristiana. Digo, puede ser que tenga un mensaje cristiano, pero me parece que de Power Metal, la banda de Cristian Bertoncelli en ese momento. Así vos, mirá vos lo que era llevar uno en la remera en Capital, que uno te pare a preguntar. Claro. Sí. Pero sí, como decís ustedes, muchas bandas de metal cristiano que todavía siguen. Barney, Luis Barney es terrible.
2: Sí, sí.
1: Tengo amigos que son fanáticos, han ido a ver recitales, todo. Bueno, Banerje también, la voz de Sepúlveda, la chica esta, impresionante. Y creo que está también Nuevo Pato, después hay una banda que se llama Lázaro también, que también hace metal cristiano. Así que bueno, y bandas que suenan muy bien.
0: Claro, lo que pasa es que es como, esto también lo hemos hablado un montón de veces, lo que pasa es que también el metal es de religión, digamos, si te pones a pensar también.
2: Y a veces se mezclan muchas cosas, también hay bandas que son satanistas,
0: Claro.
2: También, no sé, Type of Negative hacía Christian Woman. Y bueno, hablaba de un tema. O Escalera al Cielo. También habla un poco de eso.
0: Claro.
2: De Zeppelin.
0: Porque después están. ¿Cómo es Martyr to Play? ¿Cómo es? Ahora no me sale el nombre.
2: ¿Cuál? ¿La King Diamond?
1: Merciful Fate. Merciful Fate, sí. Merciful Fate es pionero de eso.
2: Bueno, el propio Black Sabbath. Black Sabbath también.
0: Claro.
2: Cosas así, las cruces no son por cualquier cosa.
0: No. Pero, ¿cómo se llaman esto que hacen, que decíamos? ¿Te acordás que hablábamos? ¿Cómo es la religión esta que... lo Uganda.
2: ¿Y qué pasa?
0: Que él no era... King Diamond no venía de ahí.
2: King Diamond es miembro de la iglesia satanista,
0: satanista
2: de,
0: ¿no?,
2: California.
0: Ah.
2: Sí, él es miembro de...
1: No creo que sea un banda.
2: King Diamond, según su propia declaración, dijo que jamás sacrificó un animal ni nada por el estilo. Claro. Simplemente creen en el diablo como otro ser poderoso, pero no. Él dijo, jamás me atrevería a matar ni a un grillo.
0: Pues
2: no,
0: una cosa así. El satanismo es una práctica...
2: Y hay de todo. Hay de todo. A ver, por ejemplo, el tema Mr. Crowley que canta Ozzy se refiere al brujo inglés, Aleister Crowley.
0: Claro.
2: Pero bueno, qué sé yo.
0: En el del metal
2: metal
1: un montón.
2: Yo lo que quiero destacar, que más allá de eso, siguen siendo nuestros hermanos en el metal. A ver, es un poco lo que hablábamos la otra vez. Que ayer yo lo hablé un poco con Claudia, cuando se empieza a mezclar la religión con la política o ciertos gustos que por ahí... yo creo que arriba del escenario no hay que subirlos. Uno cuando va a un recital no le pregunta al que tiene al lado...
0: No.
2: A ver, ¿cuál es su gusto sexual? ¿Cuál es su religión? ¿O su ideología política? ¿No? Nosotros nos encontramos porque somos todos vestidos de negro, estamos con las cadenas, las tachas...
1: Lo dijo Rob Halford. Nadie te va a preguntar
2: eso. No. Y bueno, y está ya, todavía sigue existiendo esa polémica si es lícito o no que ciertos cantantes o grupos suban al escenario.
0: Claro.
2: O sea, un grupo evangélico, bueno, son evangélicos y es su temática, pero en general es un tema para entrar en discusión, que inclusive estaría bueno que opinaran los oyentes, a ver si es lícito o no subir esos temas arriba del escenario.
1: Claro. Así que bueno, gente, la verdad que sí, muy buena la charla. Y sí, como ustedes, bueno, le comento más o menos cómo viene la formación.
0: Comente.
1: De Samarvide son Cristian Fernández en guitarra, Walter Escaso, bajista de Lobos, en bajo, y Marco Gianfrancesco en batería, es batero de Serpentor y Argento actualmente. Así que bueno, estos son los músicos que acompañan a Beto Samarvide. Así que bueno, vamos con B8, Trágico Siglo, Lobos y Primal, tres bandas de Beto, así que impresionante.
2: Bueno.
1: Vamos con eso y ya volvemos para un cierre de Cubri Metal.
0: ¿Ya se quiere ir?
1: Y ya estamos ahí.
0: ¿Cómo se pasa la hora?
1: Se pasa volando la hora. Así que bueno, gente, volvemos enseguida con más Cubri Metal. Disfruten de esto, de unos clásicos de B8, Lobos y Primal.

0: Bueno, señores, llegamos al final. Tenemos último mensaje acá. Dice Sandra: religión no es mismo que fe. Luego con su letra cristiana forjó la fe y el carácter de los seguidores. Así que impresionante.
1: Bueno, bienvenido al comentario. Eso les queríamos que comenten, por favor. Sin hablar.
0: Así que bueno, gente, muchas gracias por habernos acompañado hasta las 12 de la noche. Así que lo esperamos el próximo domingo con más cuero y metal y con más noche, con más bandas nuevas, con más info. Con todo lo que tiene que ver con el internacional, internacional.
2: Al final lo que quiero aclarar es que no es que uno no quiera ir, es que a veces se puede y a veces no. También el tema plata hoy en día está bravo, ¿viste? Salir dos noches, nosotros que salimos todos yo soy de los sábados.
0: Usted de los sábados.
2: De los sábados.
1: No, yo también soy de los sábados, claro. Generalmente soy los sábados.
2: Y también cuesta, hoy en día cuesta todo y salir dos veces se lleva un gasto. Pero bueno, siempre
1: usted
2: estamos.
1: Es empresario, no se queje.
2: Claro, no. No, todo me hacen de plata, pero no. Ojalá fuera de plata, ¿sabes qué? Es más, le daría trabajo a un montón de gente.
0: Y daría trabajo, está a tiempo.
2: No. ¿Qué va a hacer?
0: Así que bueno, gente, gracias a RD1, Mario, Javier, que están del otro lado, a mi hijo Franco por la operación.
1: Gracias,
0: a usted,
1: Franco.
0: Noche, por acompañarnos.
1: Gracias, gracias.
0: El tiburón del metal. Y bueno, gente, nos vemos el próximo domingo, con más info, con más música. Así y por es. Supuesto con todo el heavy metal nacional e internacional.
2: Así que bueno, Alberto, me despido, hasta el próximo domingo. Gracias a mis amigos, a todos los que estuvieron escuchando hasta ahora. Y nos vemos, si no nos vemos los fines de semana, personalmente, con el lugar donde frecuentamos.
0: Nos vemos
2: estamos acá en todos los domingos de 22 a 0 horas con la RD1, Radio de Primera, Bueno, 98.5. Así
1: yo
2: que,
1: les agradezco
2: gracias
1: a ustedes por la contención, por aceptarme y dejarme participar. Sí. Y bueno, y gracias a la gente también, ¿no? Que participe, que participe más.
2: Claro.
1: Es necesario que participen más también.
2: Sí, sí.
1: Así se arma una.
0: Usted sabe que sé que nos escuchan, pero bueno, por ahí son vagos para mandar mensajes.
1: Sí, no.
0: Por ahí se entretienen tanto con el programa, con la música, más bien, porque por ahí dice, bueno, ya está. Pero es importante.
1: Estaría bueno que participaran un poquito.
2: Sí.
0: Así que bueno, gente, nos vamos con la banda que nos va a citar este viernes, Patada la Nuca, para que lo tengan en cuenta. Y nos vemos el próximo domingo, gente.
2: Gracias.
0: Chao. Buen arranque de semana, gente. Aguante el metal, por
2: cuídense.
0: Supuesto.
1: Éxitos.

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Los monstruos alados y los leones y los hombres con orejas como asas de tazas de té compartieron una vez el mismo friso, treparon los mismos árboles, tuvieron igual miedo a las estrellas. Todo guardado en una caja de papel, escrito con palabras, pendiente al cabo de un hilo de cobre y el sueño repujado en horizonte marino. El montevideano Pablo Tiago Roca abre con imaginación de artesano un pequeño río de palabras alrededor de la media hora. Un fluir sonoro donde Alejandro Troncoso en la compaginación y Armando Borgió con textos y música adivinan las orillas.

Stevie Wonder fue un niño prodigio. Ciego de nacimiento, el músico concibió desde el primer momento la música como un elemento catalizador de sensaciones. Tal vez por eso desarrolló una extraordinaria capacidad para captar un amplio espectro sonoro, donde convivían con igual gracia géneros como el soul, el gospel y el pop, impregnados de un refulgente sentido del ritmo. A mediados de los 60 despuntó con fuerza con su particular interpretación jazzística, vibrante en su ropaje rhythm and blues. Stevie Wonder es un gigante musical, el autor de un recorrido discográfico apasionante, repleto de sofisticación sonora.

Escuchar a Stevie Wonder de los 70 es como comer un enorme helado de todos los sabores. Fresa, chocolate, limón, vainilla, menta. Pocas cosas más sabrosas para los oídos. Hagan la prueba. Dediquen un día a escuchar todos estos discos, uno detrás del otro, y el viaje será alucinante. Pero hay algo más. Creerán más en la humanidad. Las canciones de Wonder son tan espirituales y reconfortantes, cargadas de ese optimismo irrepetible salido de los detalles instrumentales y su fina voz, que es imposible no sentir la necesidad de vivir. Primero escuchamos Pastime Paradise, You Are the Sunshine in My Life y For Once in My Life. Ahora Send One Your Love, Overjoyed y For Once in My Life en una versión con Tony Bennett cuando éste festejaba su cumpleaños número 80. Stevie Wonder, alrededor de la media hora.

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1: 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Happy birthday.
0: Thank you.
2: Solo por sus primeros años, Stevie Wonder merecería ser nombrado como un artista más que interesante de la edad dorada de la música popular norteamericana, pero solo fueron la carta de presentación. El niño prodigio del soul iba a hacer una revolución tranquila en la música negra. Dotado de un extraordinario instinto y con un talento envidiable, Wonder iría disco a disco abriendo una fascinante senda sonora. Música colorida con su irrepetible sello de calidad. Stevie Wonder, el pianista ciego, el compositor profundamente sentimental, el mago melódico. Cerramos con ¿No es ella amorosa? Stevie Wonder, alrededor de la media hora.

César Pavese nuevamente nos visita, pinta de palabras vivas alrededor de la media hora, que se pierde, aire en el aire. Y deseo solo colores. Los colores no lloran, son como un despertar. Mañana los colores volverán. Cada una saldrá por la calle, cada cuerpo un color, hasta los chicos. Este cuerpo, vestido de rojo ligero, después de tanta palidez, tendrá de nuevo su vida. Sentiré a mi alrededor deslizarse las miradas y sabré ser yo. Echando una ojeada, me veré entre la gente. Cada nueva mañana saldré por las calles buscando los colores.

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Muy buenos días, mundo. Muy buenos días, país. Muy buenos días, provincias. Muy buenos días, ciudades. Aquí estamos, como todos los días, al pie del cañón. A ver. Ahí estamos. Perdón. Muy bien. Ahí estamos. ¿Cómo andan, gente? ¿Cómo pasaron el fin de...? Qué frío hoy, ¿eh? Se siente. Y bueno, después las máximas creo que... La máxima creo que va a subir bastante, pero ya se vino el frío otra vez. No se quiere ir el frío. Después, cuando se instale el verano, chao. Nos vamos a morir de calor. Vamos a decir, qué calor. Sí, es así. Muy buenos días, muy buenas tardes, muy buenas noches. Depende de dónde te encuentres, sintonizando la radio, escuchando. Por ahí nos encontraste de casualidad. Bueno, muchas gracias y se agradece de corazón a todas las personitas que temprano ya están saludando. Muy buenos días para todas ellas. Después anotamos y saludamos. Aquí estamos con mi tecito de jengibre, limón y conseguí el tecito de cítrico que tanto me gusta. Pomelo, naranja y mandarina. Pomelo, naranja y mandarina. Muy rico, una combinación muy linda. Y bueno, hay que tomar vitamina C, viene bien. Es mejor la fruta, sin nada, ¿no? Sin azúcar. ¿Qué hace bien? Pomelo, mandarina, bueno, comerte unas frutitas, ahí unos cítricos. Y si no, kiwi. Vieron que el kiwi tiene todas las propiedades de estas tres frutas. Y de otras tantas más, me parece. Me parece de unas cuantas frutas tiene propiedades el kiwi que tienen vitamina C. Te comes un kiwi y ya está, no tenés que estar con una naranja, una mandarina y demás. Después me voy a fijar, a ver, lo voy a buscar. Sé que tiene unas cuantas. Hay gente que no le gusta, a mí sí, me gusta el kiwi. No soy por ahí de comer un montón, pero bueno, sí, uno me comería. Un kiwi comería, rico. 11 minutos nos separan de la hora 8. Espero que hayan pasado bien el fin de semana, en familia, con amigos. Daba para estar adentro, porque bueno,

estaba pobre el sol. Pero bueno, creo que la han pasado bien. Espero que estén con los ricos matecitos. Ya algunos disfrutando desde temprano, porque ya saludaron temprano cuando puse el cartelito a las 6 de la mañana. Y ya hay gente que ya está, ya ha saludado a esa hora y seguramente de que ya estaban mateando o bueno, algún desayunito, algo para ahí para calentar la pancita y estar más calentitos y a gusto. Vamos a comenzar este programa denominado Pioneras de la Mañana, 16ª temporada. Estamos de lunes a viernes de 8 a 11 horas. Si me quieren seguir en Instagram, arroba Marisaeli Martínez, todo junto y en minúscula. En TikTok, exactamente igual, en X, arroba Pionera Primera. En Tears, igual. Salimos por streaming para el mundo, www.rd1.com.ar. Muy buenos días, muy buenas tardes, muy buenas noches, depende de donde estés. En el dial nos sintonizás 98.5 FM. Y si no, a través de la aplicación. Muy buenos días a todos los que están conectaditos. Estamos en la ciudad de Zárate, Buenos Aires, República Argentina. Comandando esta super renave en el inicio de semana, Marisaeli Martínez Medina. Producción, operación técnica y conducción. Vayan subiendo a la nave de sueño, de esta nave de sueño, que me van a acompañar hasta las 11 de la mañana con muy buena música, información, lo que va a acontecer, lo que aconteció y lo que está aconteciendo en el país y en el mundo. Vayan subiendo con sus matecitos, su lo que quieran, chicos. Su termito, su pavita, su mate listo, lo que quieran. Desayuno, cafecito, espresso, té blanco, té chino, té rojo, té de matcha, té de cítricos, lo que quieran. Lo importante es estar juntitos. Programas al aire de Pioneras de la Mañana, 4098. Inicio de semana, lunes 14 de septiembre del año 2026. Estamos en invierno. Todavía estamos en invierno, pero falta poco para la primavera, para el día del estudiante. Y bueno, esperemos que les haga... No me fijé que si cae de día de semana o fin de semana, el día del estudiante o de la primavera. Después me fijo. Comenzamos la mañana bien arriba con el señor Diego Torres, mejor que ayer.

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Muy buenos días, Ciudad de Lima. Arriba. El romano Eros Ramazzotti. Una emoción para siempre.

Seguimos con la mañana bien arriba. Muy buenos días, ciudad vecina de Campana, arriba. Laura Miller, si me dejas, no vale.

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pasando 39 minutos de la hora 8. 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Atención vecinos, transporte de la mañana, buses locales normal, Cava, Amba, Directo, Expreso y Común cada 30 minutos. Para Escobar normal, Escobar, Campana normal, Luján normal, Lima por colectora de ruta número 9 presenta severas demoras. Lima por colectora de ruta número 9 presenta severas demoras. Arribo de Ibicuí 8, la plataforma 8 e intermedias a plataforma especial 8. Partida de charter a Cava desde Avenida Anta y Bolívar luego a las 13. Plataforma 8. A ver, lo achiqué en vez de agrandarlo. Si no, no veo nada. Aquí. 8 y 20, partida Pilar e intermedios de Atlántida, línea 429, desde plataforma 1. Informa la torre de control del CDT. Y el servicio 832, servicio Ballester, normal. 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Atención vecinos, tráfico de la mañana, escaso en calles, avenidas, rutas, autovía y autopistas de Zárate, Lima y Escalada. Marcha tranquila en Rotonda y Puentes, Zárate, Brazo Largo y Camino 38. Sin inconvenientes, Panamericana, sentido Amba y Cava, operativo Viaducto Morano. Óptima visibilidad. 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Bajamos un poquito más, déjenme. No sé qué pasa que Alertas Tránsito no envía y en el Facebook sí. Así que quizá pasó algo con mi WhatsApp. Después le voy a preguntar a los chicos a ver qué si pasó algo por WhatsApp. Lunes otra vez arrancamos la semana con mucha pila. Grrr, fiaquita, fiaquita. Hoy es el día del cartero. El primer cartero de Buenos Aires se llamaba Bruno Ramírez. Su primer trabajo fue el 14 de septiembre de 1771. Por eso el 14 de septiembre es el día del cartero. Feliz día a ellos. Hoy es el día del fileteado porteño. El 14 de septiembre se celebra el fileteado porteño, un arte decorativo y popular que nace en Buenos Aires a principios del siglo XX. ¡Ay, qué bonitos! ¡Cómo me gustan estos cartelitos fileteados! Le mando un saludo a Carlitos Núbile, que es un gran fileteador zarateño. Hoy es el día del boxeador. Bueno, chicos, ya le mandé Maxi Fernández, Nico Chauma, Cristian Sánchez, Gabriel Chorchilo. Le mando un beso enorme y súper gigante a los campeones que estuvieron ganando ahora este fin de semana. No recuerdo sus nombres. Y hay una chica también que entrena, Cristian también, que es compañera de Maxi y de Nico. Le mando un beso enorme, no me acuerdo cómo se llama. Perdón. Pero sí, es una muy buena boxeadora, Día del boxeador, el recordado púgil Luis Ángel Firpo, el 14 de septiembre del año 1923, en el Polo Grounds de Nueva York, escribió una página de gloria para el boxeo argentino, cuando en un memorable pleito denominado la pelea del siglo, se enfrentó con el estadounidense Jack Dempsey, y a pesar de haber sido derrotado, la pelea marcó un hito en la historia del pugilismo argentino, por lo cual esa fecha fue instituida como el Día del Boxeador. El toro salvaje de los Pampas, como se lo conocía a Firpo. Esperen porque me llegan los... y me tapan la información. El toro salvaje de las Pampas, como se lo conocía a Firpo, fue derrotado por nocaut en 2 rounds, en un combate teñido de irregularidad, ya que el campeón del mundo fue ayudado para reintegrarse al ring, sobre el que cayó en el primer asalto. Sin embargo, lo ocurrido aquel 14 de septiembre, pero de 1923, quedó grabado no solo en la memoria de los casi 90.000 asistentes, sino que en muchos aficionados que más tarde pudieron apreciar a través de registros fílmicos cómo el argentino derribaba al campeón mundial
y lo sacaba del ring con un perfecto directo. No anduvo con vueltas, lo sacó y punto. Una furibunda derecha lanzada tras una seguidilla de golpes algo desordenados impactó en el rostro de Dempsey, quien salió despedido entre las cuerdas cuando se desarrollaba el primer asalto. En este sector, a la vera del ring, estaba el cronista Jack Lawrence y el operador de Western Union, Perry Grogan, quienes ayudaron a reingresar al cuadrilátero al llamado asesino de Manassa. ¡Wow! ¡Qué apodos! ¡Por favor! Ante la permisividad del árbitro local, Johnny Gallagher, quien no realizó la cuenta en forma reglamentaria, e hizo seguir el pleito. En esa actuación, el referí fue suspendido por 5 semanas por la Comisión de Nueva York. Algunos testigos de aquel enfrentamiento dicen que Dempsey estuvo cerca de 17 segundos fuera del cuadrilátero, lo cual había derivado en el triunfo inmediato del peleador de Junín, Firpo, conocido como el Toro de las Pampas Salvaje. Pesó para esa pelea 87.300 kilos, mientras que el campeón dio en la balanza 98.200. Es decir, que había 11 kilogramos de diferencia. ¡Wow! ¡Es mucho! Casi el argentino cayó en 9 oportunidades en la pelea, 7 en el primer capítulo y 2 en el segundo y último. En Buenos Aires, miles de aficionados se agolparon frente a los periódicos porteños para escuchar por los autoparlantes el combate transmitido desde el mismo Polo Grounds. La histórica y memorable actuación de Firpo hizo que las autoridades porteñas legalizaran el boxeo profesional, que hasta entonces estaba prohibido y que solo se practicaba en forma clandestina. El célebre escritor argentino Julio Cortázar, un declarado fanático del boxeo, escribió en Circe: vino la pelea Firpo-Dempsey y en cada casa se lloró y hubo indignaciones brutales, seguidas de una humillada melancolía casi colonial. El boxeo argentino tuvo décadas de gloria en el amateurismo, cosechando 7 medallas doradas, otras tantas en plata y 10 de bronce en la historia en los Juegos Olímpicos. El periodo épico se dio entre los años 20 y 50, siendo hasta el momento el deporte de mayor cantidad de preseas que entregó en la máxima cita deportiva. En el campo profesional, Argentina logró 38 títulos mundiales entre boxeadores varones. El primero resultó el mosca mendocino Pascual Pérez en 1954. También se consagró el legendario Carlos Monzón y otros con menos brillo, pero con notable técnica o guapesa, como Horacio Acabalo, Nicolino Loche, Víctor Galíndez, Santos Laciar, Omar Narváez, Marcos Maidana, Sergio Martínez, entre otros. Feliz día para todos ellos. Ahora sí subimos, que entrenan mucho también, Subimos un poquito acá. Chiquichín, chiquichín. Están tomando matecito, ¿no? Calentito, seguro. Hola, Samantha, muy buenos días. Ya pasó por acá y me olvidé. Buenos días, dice Drupi. Mirá, la taza de café más grande que él. Hola, qué rosas bellas. ¿Qué más, qué más? 14 de septiembre. Buenos días, feliz lunes. Buenos días con amor. Qué lindo, gracias. A ver. En casa y poder cantar tu música favorita a todo volumen es uno de los placeres de la vida. Y sí, mientras no vengan los vecinos a golpear. Vamos a seguir con la información de, en este caso, los colectivos vía Rosario. El sistema de pago propio retrasa el inicio del servicio y ya se conocen los valores de los boletos. Zárate, Lima, Varadero, San Pedro, Ramallo, San Nicolás. El esperado inicio del servicio de la línea 228D, que conectará Zárate con San Nicolás, pasando por Lima, Varadero, San Pedro y Ramallo, aún no tiene fecha definitiva. Originalmente previsto para el 1 de septiembre, el lanzamiento se demoró por dificultades en la puesta a punto del sistema de cobro de pasajes, según confirmó Norberto Fenoglio, titular de la empresa Vía Rosario, en diálogo con Radio Meta.
¿Por qué se demora el arranque? El principal obstáculo radica en que la Nación no autorizó el uso de la tarjeta SUBE para este recorrido, por lo que la empresa debió desarrollar un sistema de pago propio desde cero. Si nosotros hubiésemos tenido el sistema SUBE, el servicio ya estaría funcionando desde el 1 de septiembre, remarcó Fenoglio. ¿Pero por qué no le ponen SUBE? Y aparte es mucho más práctico, la gente pasa la tarjeta y ya está. El nuevo sistema permitirá abonar los pasajes mediante códigos QR, tarjetas de crédito, débito y billeteras virtuales, además de aceptar efectivo en una primera etapa. Actualmente los técnicos trabajan en la puesta a punto. Este sábado se realizan pruebas de laboratorio y posteriormente se verificarán los equipos en cada parada, terminal y punto del recorrido. Ya se conocen los valores de los boletos. La empresa destacó que realizó un gran esfuerzo económico para ofrecer tarifas accesibles con descuentos aplicables a todos los usuarios. Estos son los precios confirmados. Tramo valor, San Nicolás, San Pedro, 11.000 pesos. San Nicolás Varadero, 14.500 pesos. San Nicolás Zárate, 19.500 pesos. San Pedro Zárate, 12.000 pesos. Varadero Zárate, 8.500 pesos. San Pedro Varadero, 4.500 pesos. Ramallo San Pedro, 8.000 pesos. Ramallo Zárate, 17.500 pesos. A la espera del inicio. El lunes 14, la fecha oficial de lanzamiento, los micros ya están listos y solo resta ultimar los detalles del sistema de cobro para comenzar a circular. Estamos luchando muy fuerte con el sistema de expendio y fundamentalmente con el pago de los boletos, señaló Fenoglio, quien aseguró que el servicio arrancará en cuando todo funcione con total normalidad. Bien. A ver. Bien. Y bueno, prontito, porque gente que tiene que viajar. Esto también lo ha publicado Tendiendo Puentes. Le mando un saludo grande que siempre, todos los días me saludan, son muy amorosos nuestros colegas, los chicos. Subimos. ¿Qué más tenemos por aquí? Vamos a ir al pronóstico. A ver. Del señor Carlos Martínez. Está por aquí. Los bomberos, 13 del 9 de 26, siendo aproximadamente las 14:50 horas, somos alertados por un incendio de vivienda en la calle Mitre al 3500. Hacia el mismo salen los móviles 47 y 49 a cargo del jefe del cuerpo de subcomandante Vega Mauricio con 6 componentes. Una en el lugar, nos encontramos con el incendio de una vivienda precaria totalmente generalizado, con pérdidas totales. Por suerte, sin tener que lamentar víctimas ni heridos. Se trabajó para lograr controlar la situación, evitando que se propague a viviendas linderas. Aquí tenemos el pronóstico. Lunes 14 de septiembre. 3 grados 2 décimas. Humedad relativa del ambiente 91%. Presión atmosférica 1025 hectopascales en descenso. Y luego estacionaria. Cielo despejado, viento calmo. Visibilidad buena en la ciudad. Algo reducida en los alrededores por bancos de niebla baja. Temperatura mínima de hoy 2 grados 5 décimas. Temperatura máxima prevista para hoy 16 grados. Próximas irrupciones de aire frío, débil, mañana martes, moderada. El lunes 21, altura del río a las 0 horas, 0,50 metros, bajando. Riesgo de sudestada para los próximos 10 días, nulo. Hoy lunes, esperen que me quedé 21, altura del río, ya lo leí, perdón. Acá tengo el otro. Hoy lunes el cielo variedad de despejado a algo nublado. Será un día entre frío y fresco, 16 grados es la temperatura máxima pronosticada. El viento soplará desde el norte, será débil o moderado. Esta noche, cielo algo nublado y muy fresco, 12 grados a las 21 horas. La situación meteorológica muestra un sistema de alta presión debilitado, abarcando a nuestra región.
mantiene el tiempo bueno y aporta una brisa del norte que, con el correr de las horas, moderará la temperatura. Hoy la máxima rondará los 16 grados, pero hasta cerca del mediodía hará frío. Mañana martes estará después de un frente frío débil. Lo hará en horas de la tarde y desde ese momento cambiará el viento del norte al sur. El efecto en la temperatura se sentirá recién hacia la noche, mientras que el cielo tendrá una mezcla de sol y de nubes. El miércoles va a ser bastante frío en la madrugada, volviéndose luego casi templado. El día de sol con algunas nubes. El jueves las altas presiones mantendrán una presencia destacada, fomentando el tiempo bueno y la brisa del norte. Traerá aire cada vez más templado, de modo que ese día el termómetro suspenderá los 20 grados en horas vespertinas. El viernes, siempre bajo la influencia del viento del norte, tendrá un tono primaveral, noche muy fresca y tardes agradables. El sábado hará calor suave y también tiempo bueno. Hay dudas respecto al domingo, porque los modelos numéricos de pronóstico no coinciden entre sí. El modelo europeo es más progresivo y sugiere el pasaje de un frente frío entre la tarde y la noche. El modelo americano recién lo propone para el lunes 21. En el primer caso, llovería el domingo. En el segundo, recién el lunes. Seguramente más adelante unos modelos irán pareciéndose y el pronóstico adquirirá mayor confianza. Por lo pronto, hay que ir haciéndose la idea de que la primavera comenzará con descenso de temperatura y posibles lluvias. ¡Oh, pobrecito los chicos! Les van a festejar. Mañana martes, cielo con nubosidad variable, frío a templado, 8 grados de mínima y 20 grados de máxima. Viento débil del noroeste, cambiando al sector sur. Refrescará desde la noche. El miércoles, sol y algunas nubes. Frío a ligeramente templado. 7 grados de mínima y 18 grados de máxima. Viento débil a moderado del noreste. El jueves, soleado. Ligeramente frío agradable. 9 grados de mínima y 22 grados de máxima. Viento débil a moderado del norte. El viernes, soleado. Muy fresco agradable. 10 grados de mínima y 24 grados de máxima. Viento débil a moderado del sector norte. El sábado, sol y algunas nubes. Fresco agradable. 15 grados de mínima y 26 grados de máxima. Viento moderado del norte. Este es el pronóstico de Carlos Martínez, meteorólogo de la ciudad vecina de Campana, el tiempo en Campana. Hoy es el Día del Trabajador Fosforero. El 14 de septiembre de 1999 se aprobó el Reglamento sobre Condiciones Sanitarias y Ambientales Básicas en los Lugares de Trabajo. En Argentina se celebra el Día del Trabajador Fosforero. ¿Qué es un fósforo? En griego, portador de luz, también conocido como cerilla, cerillo, mixto o velilla. En un utensilio fungible compuesto por una varilla de material combustible cuyo extremo, llamado cabeza, está recubierto por una sustancia que permite su ignición. Al frotar la cabeza contra una superficie rugosa adecuada, el calor producido por la fricción hace que alcance la temperatura de ignición y se encienda. El fósforo es considerado uno de los principales inventos de la historia, ya que permitió al ser humano obtener fuego de manera instantánea, transformando para siempre la vida cotidiana. Hoy reconocemos y homenajeamos a todos los trabajadores fosforeros, protagonistas de una actividad vinculada a un elemento tan fundamental en la historia de la humanidad como el fuego. ¿Qué más tenemos por aquí? A ver. Déjenme subir. Subir. Chiquitito. Ajá. Feliz lunes. Qué lindo. Muy bien. 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
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Bueno, seguimos con la mañana bien arriba. Vamos a ir con la cotización del dólar. Ahí estamos. El dólar promedio para la compra, 1.484,34. Para la venta, 1.536,82. El dólar Banco Nación para la compra, 1.480. Para la venta, 1.530. El dólar blue para la compra, 1.525. Para la venta, 1.545. El oficial del Banco Central para la compra, 1.480,303. Para la venta, 1.531,732. El dólar mayorista para la compra, 1.499,5. Para la venta, 1.508,5. El euro para la compra, 1.703,5. Para la venta, 1.827,35. El real para la compra, 273,82. Para la venta, 314,78. El peso uruguayo para la compra, 33.128. Para la venta, 38.562. Ahí pasaban las cotizaciones del dólar, euro, real, peso uruguayo en la Argentina. ¿Qué más tenemos por aquí? A ver, déjame chequear. ¿Qué hora es? Claro, más vale que es IA. ¿Vieron que puede exterminar a los humanos la IA, eh? Anoche vi un documental y uno se fue de la empresa porque dio hasta fecha y todo, que se van a rebelar contra nosotros. Y yo les había dicho, ¿vieron? Me daba miedo todo eso, pero bueno. Seguimos con la mañana bien arriba, es tiempo de música, entonces vamos a ir a la misma. Un minuto nos separa de la hora 9. Vamos a escuchar a Beto Cuevas junto a Luz Gagui, El Duelo. RD1 Radio 98.5, la Argentina, Luz Gagui.

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0: pasando 21 minutos de la hora 9, como siempre saqué mal la cuenta. Tenemos que ir al espacio publicitario, pero bueno, vamos a esperar un... Que espere un poquito, no pasa nada. Pioneras de la mañana, 16ª temporada. Estamos de lunes a viernes de 8 a 11 horas. 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Estamos en la ciudad de Zárate, Buenos Aires, República Argentina. Lunes, inicio de semana, 14 de septiembre del año 2026. Estamos en invierno. Ahora voy a anotar, me olvidé, voy a anotar para saludar a la gente que está saludando. Muy buenos días a todas las personitas que van saludando. Ahora las vamos a anotar, así saludamos a todos. Dos heridos en un violento choque entre una camioneta y una moto. En horas de la noche del sábado se produjo un violento siniestro vial en la zona de Pueyrredón y Jacob, que dejó el saldo de dos heridos de consideración. En el lugar, una camioneta Volkswagen Amarok impactó a una moto a bordo de la que circulaban dos personas. Personal del SAME asistió y trasladó a los lesionados al Hospital San José. Motos del Gran GPM, yo no sé, de autos no sé mucho, trabajaron en el lugar junto a la dirección de tránsito, que preventivamente realizó el control de alcoholemia al conductor de la camioneta, quien dio negativo. Bueno, y la trompa del auto quedó totalmente destruida. Esto lo ha informado Info Zárate Campana, donde dejó dos heridos. ¿Qué más tenemos por aquí? A ver. Déjenme ver. Aquí estamos. Muy bien. Firma de convenio entre Biblioteca José Ingenieros y Fundación Académica San Ignacio. El sábado 12 de septiembre se realizó la firma del convenio marco entre la Biblioteca Popular José Ingenieros y la Fundación San Ignacio, con el fin de generar acuerdos institucionales y promover el apoyo al proyecto Archivo Fílmico Zárate Campana, proyecto de recuperación, preservación y digitalización de filmes realizados en formato Super 8 y 16 milímetros en nuestra región. El mismo se encuentra dirigido por Pablo Gallardo, Laura Da Costa y Emilio Pérez Zelaya, quienes vienen realizando tareas de preservación y difusión de cine recuperado. Entre esos hitos de difusión se encuentran la jornada de homenaje a los inicios del Círculo Cinematográfico Zárate, realizado en 2025 en la Biblioteca José Ingenieros, la jornada Sinfonía Urbana, Miradas de Zárate en Super 8, en el Museo de Artes Visuales Raúl de la Torre, y Noche de Cortos, junto al Cine Club Los Cardales. En movimiento de este año, en noviembre, perdón, de este año, en el marco de la cuarta edición de Infinito, Festival Internacional de Cine de Super 8, CABA, se proyectará Un Día Más, 1979, cortometraje de Carlos Romagnoli, el cual fue seleccionado para muestra Rescates. El convenio tiene como objeto apoyo institucional y financiero para la continuidad y finalización del proyecto, con metas de preservación, custodia y accesos a películas digitalizadas con estándares de calidad. Con más de una década de trayectoria, la Fundación Académica San Ignacio desarrolla propuestas de educación superior, formación profesional, innovación y vinculación institucional, con presencia en distintas localidades de la Patagonia y una creciente actualización con organismos públicos, instituciones sanitarias, organizaciones sociales y con otros actores del territorio de la provincia de Buenos Aires. Su presidente, el doctor Hernán Vargas, concluyó del encuentro: "Para nosotros es una gran ocasión poder estar en Zárate, brindando apoyo a proyectos y generando alianzas con instituciones tan relevantes para el desarrollo social y educativo como lo es la biblioteca. Seguiremos generando acciones en conjunto. Por su parte, la presidenta de la José Ingenieros, Melina Mendoza, ratificó la necesidad de trabajar en conjunto para profundizar la formación bibliotecológica y la promoción de la lectura y el libro. Esto lo ha publicado Diario La Voz. Importante, importante. Qué lindo que se recupere todo eso, ¿no? Y uno pueda verlo. A ver cómo estamos por aquí. Chiquichín, chiquichín, chiquichín, chiquichín. Gran participación en el Bingo Solidario de Lima. El evento recreativo y solidario en Lima se realizó el 12 de septiembre, que caía sábado, en 2026, de 14 a 17 horas, en la Asociación de Jubilados y Pensionados de Lima, Avenida 11, número 640. Detalles del encuentro. Actividad de 4 rondas de bingo con premios a línea y bingo, además de sorteos, música y baile. Entrada libre y gratuita, en el marco del Programa Provincial de Buenos Aires, Siempre Activa. Adicionales, hubo servicio de buffet a cargo de la institución AJ IPLI y los asistentes pudieron llevar su propio mate. El evento contó con participación de público y estuvieron además los concejales Ana Almirón, Desiré Ayala, Lucas Castiglioni, Tomás Barleta, en su condición de coordinador de la Casa de la Provincia, y la diputada nacional Agustina Propato. Bueno, se ve mucha gente adentro y afuera, haciendo cola y para entrar. Había regalitos, ahí se ve. La Voz ha publicado esta información. Bajamos aquí. ¿Qué más tenemos por aquí? Ahí estamos. Sí, tomando tecito, calentito. El gobierno abre 100 días claves para ordenar el 2027. Un menú de acuerdos con los gobernadores y una cita en París. La Casa Rosada busca reunir los votos para aprobar el presupuesto y suspender las PASO antes de diciembre. Obras, transferencias y armados locales forman parte de una negociación que involucra a las provincias. Científicos alertan que la IA puede actuar como un virus cognitivo, los riesgos y las claves para su uso saludable. Escándalo en la Premier League. Confirmaron que el VAR falló en la jugada de Enzo Fernández, que le dio el triunfo al Manchester City en el Clásico. Necesitamos lograr competitividad, el pedido de las pymes bonaerenses ante la caída de ventas y los altos costos. Malvinas, Argentina se puede gastar miles de millones de dólares y no va a ganar esa guerra, planteó Moreno Ocampo. El Reino Unido renovará su flota militar, en las Malvinas, en medio de la creciente tensión con Argentina. Colapinto expuso a Pierre Gasly y logró un récord que deja atrás el resto de los actuales pilotos de Fórmula 1. Incendio en un edificio de 13 pisos en Recoleta. 3 personas fueron trasladadas al hospital Rivadavia. La historia de terror detrás de la vida ideal de una famosa influencer de cocina. Me desperté y mi papá me estaba disparando. ¿Cómo estará el tiempo en el AMBA durante la última semana del invierno y qué pasará con el frío? Milei busca ordenar la agenda legislativa y acelerar la reforma electoral, el presupuesto y Malvinas. Se acelera la inflación de alimentos y podría presionar el dato de septiembre. Sam Altman dice que hay 2 formas de que la IA termine mal, que nadie la controle o que la controle uno solo. Un joven fue a encontrarse con su amante en un bosque, pero apareció la pareja de ella y le disparó. Su hija se fue a vivir al exterior, dio de baja la obra social, pero le siguen cobrando. Castigaron la falta de respuesta. Putin y el umbral de la OTAN. ¿Hasta dónde se puede avanzar sin provocar una guerra? Para Carlos Presti, los dichos de Trump sobre un posible conflicto en Malvinas son en busca de una solución pacífica. Cocaína, tusi y ketamina. Desmantelaron una cocina de drogas sintéticas en Villa Crespo. Ok, me disparaste, estoy muerto. La historia de la mujer que enloqueció y cometió un doble crimen en la habitación de su ex esposo. La tensión geopolítica entre Estados Unidos y China puede complicar la elección del próximo secretario general de la ONU. ¿Cómo funciona la cirugía robótica en la Argentina? El robot no opera solo, ni viene a reemplazar al cirujano. Alexander Zverev venció a Ben Shelton y conquistó la US Open 2026, la insólita reacción tras el punto de la consagración. Así fue la última cena de nominados del Gran Hermano, con Santiago del Moro en vivo, emociones, recuerdos y sorpresa. El juicio a Pity Álvarez se reanuda este lunes, los testigos que declararán y el nuevo intento de la defensa para frenarlo. Reservas, deuda y elecciones, los cuatro frentes que condicionaron el plan económico rumbo a las elecciones 2027. Javier Milei reúne al gabinete antes de enviar al proyecto sobre Malvinas al Congreso. La posible reunión con Donald Trump. Racing cayó 2-1 con Huracán. Sigue último en la zona B y complicó el futuro de Juan Pablo Vojvoda como entrenador. Ahora sí, seguimos con la mañana bien arriba, pasando 32 minutos de la hora 9. Vayan acondicionándose el matecito. Yo voy a seguir tomando mi tecito calentito, voy a regar las plantitas y seguimos con muy buena música en Pioneras de la Mañana.
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pasando 51 minutos de la hora 9. 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Muy buenos días a las personitas que se van comunicando, se van conectando. Vamos a saludar. Muy buenos días, Daniel. Muy buenos días, Dani. Muy buenos días, Luis. Muy buenos días, Héctor Gabriel. Muy buenos días, Gabriel. Le mandamos un saludo a Gabriel Chorchilo, que es un boxeador de la ciudad de Zárate. Y también, bueno, tienes a sus pupilos. Le mandamos un beso gigante, hiper gigante. Zárate Operadores, muy buenos días. Tendiendo Puentes, muy buenos días. Karina Elizabeth, muy buenos días. Juan, muy buenos días. Araceli, muy buenos días. Abrigate, abrigate que hace frío en la calle. Samantha, muy buenos días, ya te saludé tempranito. Muy buenos días, Alicia Beatriz. Muy buenos días, amiga hermosa. Muy buenos días, Papum, bienvenido, Papum. 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Le mandamos un saludo enorme a mi madre, a mi padre, que están ahí haciéndole compañía, tomando unos ricos matecitos, seguramente calentitos, porque bueno, salí a regar las plantitas y está fresco, chicos, ¿eh? Está frío, sí, está frío. Pero bueno, hay que regarlas igual a las plantitas. Vamos a tener que cambiar un poco la maceta porque se están poniendo muy bonitas y da para más. Así que voy a tener que hablar con el señor acá, con el directivo que le gustan las plantas. Y bueno, y dejó en mis manos que la tengo que regar para que traiga macetas más grandes porque son hermosas. Y bueno, y si tenés, le pones la maceta más grande, se hace más todavía. Están bellísimas, muy pero muy bonitas. Y aparte le hacen bien las plantitas a un lugar, dan alegría, dan energía. A mí me encantan. A ver, ¿qué tenemos por aquí? A ver, yo quería leer acá. Una señora de Rosario escribió. Vieron que Abel Pintos cantó el himno. Y lo vi por acá por el diario y mejor lo dejo acá. Me voy a fijar mejor la nota bien. Y bueno, porque se expresa muy bien. Con el... Vos vendés macetas, pero bien grandes tiene que ser, ¿eh? Sí. Tiene que ser grandecitas porque tienen las alargaditas, ¿viste? Pero tienen que ser esas redondas que son un poco más grandes. Vamos a ver qué va a hacer el señor Mario. Después vamos a hablar con él, no se preocupen. Operativo en Lima. Detectaron una moto con pedido de secuestro activo. Durante un operativo de control realizado en Lima, efectivos de la Policía Motorizada Vial Norte, junto con personal del COS y de la Comisaría Segunda de Lima, detectaron un motovehículo Bajaj Dominar 250 de color gris que contaba con un pedido de secuestro activo. A partir de las verificaciones realizadas, se confirmó que el pedido había sido registrado en la localidad de Campana. Tras constatar la situación, se procedió al secuestro del rodado y se dio intervención a la autoridad correspondiente para continuar con las actuaciones. Impacto Local ha publicado esta información. Sistema Integrado de Transporte, el SIT, anuncia que a partir del martes mañana, 15... se agrega un refuerzo de Lima-Zárate, horario 6 y 35 horas hasta estación, lunes a viernes. A partir de mañana 15, se agrega un refuerzo Lima-Zárate, horario 6 y 35 de lunes a viernes hasta estación. Sistema Integrado del Transporte avisó, ¿eh? Bueno, el estado del servicio, lunes 14... Me quedé tarde porque estaba mal puesta la fecha, era del lunes 11 de la semana pasada y hoy es 14, así que bueno, yo fui la que me equivoqué. Lima, Burger, Escalada, Cementerio, El Tatú, kilómetro 103 y Villanegri están funcionando con total normalidad, solamente el de Malvichino está con demora. Quizá ahora ya esté regularizado, porque lo mandan bien tempranito. Bueno, ¿qué más? Era por aquí. Vamos a dejar a esta señora que muy bien se expresó. Y tiene mucha razón porque la leía la nota. ¿Qué más tenemos por aquí? A ver.
No, está bien, estamos. Ah, acá tenía una. Hoy hubiese cumplido años, 61, Mariana Briski, pobrecita, ¿se acuerdan? Fue una actriz, comediante, guionista, productora y directora argentina, nacida el 14 de septiembre de 1965. Era sobrina del actor, director, dramaturgo Norman Briski. Mariana falleció el 14 de agosto de 2014 a causa de un cáncer. Tenía 48 años. ¿Se acuerdan cuando hacía las alumnas en Tinelli que eran más boca sucia? Mi amor, qué jovencita. Qué joven partió. Ahora sí. Seguimos con información. Pasando 56 minutos de la hora 9. Ahí está. Muy bien. Joaquín Aquino se consagró subcampeón sudamericano U19. ¡Wow! ¿Cuántos que son? El campanense Joaquín Aquino Garrido concluyó su participación en el campeonato sudamericano U19 de vóley, en la que la selección argentina se consagró subcampeón, logrando la clasificación al Mundial del año próximo. El jugador surgido del Club Ciudad de Campana, que actualmente se desempeña en Ciudad de Buenos Aires, fue titular en el conjunto dirigido por Rodrigo Martínez Granados y tuvo una destacada participación a lo largo de todo el torneo disputado en Aguarí, Brasil. En el duelo clave de semifinales frente a Chile, victoria 3-1 con parciales de 25-12, 23-25, 25-13 y 25-22, Aquino anotó 14 puntos, mientras que en la final, en la derrota 3-0 frente a Brasil, parciales 25-23, 26-24 y 25-22. Joaco aportó 11 unidades para la selección argentina. ¡Wow! Mira cómo saltan para pasar la pelota. ¡Qué lindo! Info Zárate Campana ha publicado esta información. Y felicidades a los subcampeones, chicos. Sudamericano U19, bien ahí. Qué lindo. Puerto Nuevo se volvió con las manos vacías de José León Suárez. Por la 28 fecha del campeonato de la Primera C, Puerto Nuevo cayó 2-0 como visitante frente a Central Ballester en uno de los duelos interzonales de la jornada. El encuentro se definió en los minutos finales. A los 39 del segundo tiempo, Julián Bernal marcó el 1-0 con un cabezazo. Y cuando ya se jugaba el adicionado, Brian Romero liquidó el pleito de contragolpe. Por entonces, el portuario jugaba con 10 hombres por la expulsión de Rodrigo Martínez. Roja directa a los 14 minutos del segundo tiempo. Fue la segunda derrota consecutiva para la Auriazul, que perdió en 3 de sus últimas 4 presentaciones. Así ahora comparte el sexto puesto de la zona A junto a Juventud Unida, por lo que todavía se encuentra en zona de clasificación al reducido. En esa lucha, Puerto Nuevo y Juventud Unida tienen 38 puntos y se encuentran por detrás de Centro Español y Estrella del Sur, ambos 40 y por delante de Mercedes 37. Victoriano Arenas, 37, y Defensores de Cambaceres, 35. En la próxima fecha, el portuario recibirá a Deportivo Paraguayo en busca de 3 puntos que lo acomoden de la mejor manera para las últimas 3 fechas del campeonato. Le mandamos toda la suerte, chicos. Puerto Nuevo se volvió con las manos vacías. Info Zárate Campana. Bueno, pero la próxima puede venir con las manos llenas. WIT retuvo su título sudamericano por nocaut. Juan Manuel El Principito WIT defendió con éxito por segunda vez el título sudamericano de la Asociación Sudamericana de Boxeo en la categoría Super Welter. El boxeador campanense derrotó por nocaut en el segundo round al uruguayo Almerindo Álvarez. ¿En el segundo? En el combate disputado este sábado 12 de septiembre en Encarnación, Paraguay. El campanense comenzó a marcar diferencias desde el primer asalto, cuando logró derribar en 2 oportunidades a su rival con precisos ganchos al hígado. Álvarez, que también cuenta con una extensa trayectoria, intentó sobreponerse, pero White mantuvo la presión y encontró en el segundo round el golpe definitivo
para quedarse con la victoria antes del límite. De esta manera, el Principito sumó una nueva defensa exitosa de un cinturón que conquistó en 2025 y esta fue su segunda defensa. A sus 39 años, lleva 48 combates profesionales y continúa agregando capítulos a su historial profesional con un récord de 42 victorias, 4 derrotas y 2 empates, incluyendo 31 triunfos por nocaut. El boxeador de Campana, que combatió en Estados Unidos, México, Brasil, Bolivia, Paraguay, participó de campamentos de entrenamiento en Rusia y Portugal, ratificó una vez más su vigencia sobre el ring, aun cuando ya ha anunciado que transita el ocaso de su carrera deportiva. Bien ahí, ¿eh? Bueno, y le mandamos saludos, que hoy es el día del boxeador. Le mandamos un saludo enorme al Principito. Info Zárate Campana. Bajamos. A ver cómo estamos por acá. Con la Cortinex. Chiqui, chiqui, chiqui, chiqui. Muy bien. Se conformó el foro de concejales radicales con el objetivo de articular una agenda legislativa común y fortalecer el peso del partido en la provincia de Buenos Aires. Quedó oficialmente conformado el foro de concejales radicales de la provincia de Buenos Aires. El encuentro fundacional se llevó a cabo en la Facultad de Derecho de la Universidad Nacional de Mar del Plata y quedó encabezada por María Ariel Martínez Bordaisco. La creación de este nuevo espacio de representación busca institucionalizar un ámbito de coordinación permanente entre los ediles de los distintos municipios bonaerenses. La iniciativa apunta a que los concejales asuman un rol de mayor peso político y legislativo, permitiendo fijar posiciones unificadas frente a la coyuntura provincial y superar la fragmentación de los debates distritales. La bienvenida la dio el presidente del Comité Provincial de Provincia, Emiliano Balbín, quien destacó la participación de ediles radicales de todo el territorio bonaerense y señaló que esta actividad está en línea con los objetivos que nos trazamos al asumir al Comité Provincia, que es trabajar para que el radicalismo tenga candidatos en los 135 distritos de la provincia de Buenos Aires. Por su parte, un mensaje de apertura, el flamante titular del foro, Ariel Martínez Bordaisco, agregó que la conformación del foro representa un paso clave para reconstruir el radicalismo de abajo hacia arriba, potenciando el trabajo territorial de concejales y legisladores de cada distrito. Asimismo, el dirigente marplatense señaló que el espacio buscará ser un instrumento para ordenar la interna partidaria, recuperar a los sectores que se alejaron y proyectar candidaturas competitivas con miras a las elecciones de 2027. Durante las jornadas se desarrollaron diversos paneles, el debate y trabajo legislativo en los que participaron activamente los diputados provinciales Matías Ibale y Diego García Arena, la senadora Nerina Newman, Oscar Pagni y la concejala de Castelli, Malena Mazara, abordaron temáticas estratégicas como las políticas de seguridad, la situación del IOMA, la prevención de la ludopatía y el impulso a la autonomía municipal. Participaron ediles radicales de toda la provincia, en una experiencia inédita para la Unión Cívica Radical. La idea a futuro, en palabras de la flamante mesa, será sumar la mayor cantidad de concejales e ir haciendo reuniones seccionales para facilitar la participación. Con la puesta en marcha de este ámbito institucional, que representa unos 300 concejales de 100 ciudades diferentes, la Unión Cívica Radical Bonaerense dio un puntapié inicial para articular a sus representantes locales, unificar su voz legislativa y retomar una construcción territorial con vocación de poder en la provincia de Buenos Aires. Conformación de la mesa del foro. Durante el encuentro quedó formalmente constituida e integrada la mesa ejecutiva del foro de concejales radicales, encabezada y encargada de coordinar las acciones políticas y la agenda legislativa del espacio en el territorio bonaerense, cuyos integrantes son Ariel Martínez Bordaisco, concejal de General Pueyrredón,
Juan Salceda, concejal de Tandil, Alexia Caruso, concejala de San Martín, Daniela Ferreiro, concejala de Quilmes, María Elena Galea, concejala de Zárate, Ignacio Palacios, concejal de 9 de Julio. Bueno, aquí se ve la foto donde había mucha gente. Info Zárate Campana. Ha publicado esta información. Vamos a ver qué nos dice el Servicio Meteorológico Nacional. Tenemos 9 grados 2 décimas. A ver, esperen. Si lo actualicé, aguarden un segundito. Porque a veces me parecía, pero no. A ver ahora. Ahí estamos. Sí, lo había actualizado. Bueno. No, porque por ahí a veces parece que hoy hice una cosa y no la hice. 9 grados 2 décimas, tenemos una sensación térmica de 7 grados 8 décimas, que es lo que sentimos. El cielo se encuentra despejado. Humedad relativa del ambiente, 68%. Presión atmosférica, 1024.4 hectopascales. Viento del noreste a 10 kilómetros en la hora. Visibilidad, 10 kilómetros. Pronóstico para el pronóstico de hoy, mínima 2 grados en Zárate. Máxima 17 grados. El tiempo en la mañana, algo nublado, en la tarde parcialmente nublado y en la noche exactamente igual. La probabilidad de precipitaciones mañana, tarde y noche 0%. La temperatura en la mañana 2 grados tuvimos, en la tarde 17 y en la noche vamos a tener 12 grados. Viento kilómetros en la hora en la mañana 13 menos 22, tarde y noche 7 menos 12. La dirección predominante mañana, tarde y noche del norte. Ráfagas mañana, tarde y noche no tenemos. El sol salió 6 y 55 y se va a ocultar 18 y 45. Ahí está. Ahora sí, seguimos con un poquito más y vamos a ir con música, con muy buena música. Ahí está. El juicio al Piti Álvarez se reanuda este lunes. Los testigos que declararán y el nuevo intento de la defensa para frenarlo. Javier Milei reúne al gabinete antes de enviar el proyecto sobre Malvinas al Congreso. La posible reunión con Donald Trump. Cáncer de próstata. ¿Quiénes tienen mayor riesgo y a qué edad se deben comenzar los controles? Vieron que el sábado estuvo la doctora María Eugenia Mossi en el programa de Desfachatados y dijo que ahora la próstata se sabe solamente con la extracción de sangre, ¿eh? Así que, hombres, vayan a hacerse el análisis del cáncer de próstata. Es muy importante, ¿eh? Solamente te sacan un poquito de sangre y nada más. Y ya te enterás si es maligno o benigno. No hay que tener miedo. Hay que ir a los médicos, chicos. No hay que dejar las cosas porque avanza, ¿eh? Eso avanza. Me encantó la columna. María Eugenia, a pesar de ser una excelente doctora, es muy amorosa, tiene una mano increíble, no te duele, no sentís nada, nada, pero nada. Vieron que a veces uno sentís como te pinchan o que te sale, no, nada, no sentís absolutamente nada. Aparte de ser un ser amoroso, muy agradable, bueno, yo hemos ido todo a hincharle, a sacarnos al laboratorio y bueno, hay que dar una mano también. Las 15 verduras más nutritivas que aporta cada una y cuál es la mejor forma de cocinarlas. Los secretos de The Pite. Noah Wyle explicó el método de rodaje que convirtió a la serie en un fenómeno. Adorni se acerca a la fecha límite para presentar su justificación patrimonial en Comodoro Pi. Va a tener la columna, ¿eh? Miren, ahora me acordé. Habló de sífilis el sábado. Y después en otra oportunidad va a hablar de otro tema, ¿eh? Así que pueden preguntar, las inquietudes que tengan, la doctora las va a estar respondiendo. Habló sobre la sífilis, que a veces uno se piensa de que no la tiene y sí la tenés, porque no tenés síntomas, pero la tenés y que contagiás. Así que bueno, estuvo muy importante. Vayan a YouTube y pongan RD1 Radio y ahí va a estar el video. Hablando de la doctora Mossi sobre sífilis aquí en la 98.5 y no tiene desperdicio, presten atención porque hay cosas que uno no las sabe y es importante porque uno puede prevenir, que es muy importante prevenir algo. No se lo pierdan, yo ya lo vi al video y bueno, también la escuché aquí en la radio, por supuesto.
Celine Dion volvió a los escenarios tras luchar contra una enfermedad neurológica. Boca acelera por una de las figuras del torneo argentino, los millones que ofertó a horas del cierre del mercado de pases. Argentina sumó 2 medallas de oro, 1 de plata y 3 de bronce en el día primero de los Juegos Suramericanos. ¡Qué bien! Racing cayó 2-1 con Huracán, sigue último en la zona B y complicó el futuro de Juan Pablo Bogvoda como entrenador. 25 fotos. Esteban Bullrich presentó su nuevo libro, Liderazgo Espiritual, Mi Legado Político. Le dieron el alta a Mirta tras su cuadro de bronquitis. Continuará la recuperación en su casa. El líder mejor pago del planeta no gobierna ninguna potencia, pero gana más que 6 presidentes juntos. La indirecta de Lugurra tras la foto con la que la Joaquín y Tiago PSK confirmaron su romance. Eso es despecho, mi amor. Despecho se llama. Totalmente despechada está la Joaquín, por favor. El primero que se le presentó, no puedo desmerecer a un chico, El primero que se le presentó, listo, viene para acá. Me tengo que cobrar. Y sí, somos así las mujeres, lamentablemente. 12 minutos nos separan de la hora 10. Vamos a seguir con muy buena música en Pioneras de la Mañana. Vamos a ir a internacionales. Vamos a escuchar a los chicos.

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pasando 40 minutos de la hora 10. Seguimos en Pioneras de la Mañana por RD1 Radio 98.5. Vamos rapidito porque si no, no me va a alcanzar el tiempo. El tema es así: Abel Pintos y el himno en el monumento, el momento más emotivo de la apertura. El cantante fue el encargado de interpretar el himno nacional argentino durante la ceremonia inaugural en el Monumento Nacional a la Bandera. Abel Pintos fue el encargado de interpretar el himno nacional argentino durante la ceremonia de apertura de los Juegos Suramericanos Santa Fe 2026 en el Monumento Nacional a la Bandera de Rosario. El momento breve frente al despliegue general de la ceremonia concentró buena parte del sentido simbólico de una jornada pensada para presentar a Rosario como anfitriona de un acontecimiento deportivo internacional. Ahora sí, les voy a leer lo que escribió esta señora, que no me fijé, pero debe ser maestra o algo de... Bueno, lo que puso ella es: anoche escribí, qué falta de respeto, qué ignorancia a la razón. Comenté la falta de respeto hacia el himno nacional argentino en la apertura de los Juegos Suramericanos en la ciudad de Rosario, provincia de Santa Fe. No critiqué el show en sí, sino como Abel Pintos lo cantó, sentado y con la cabeza cubierta por su sombrero y, lo peor de todo, bailado. Lo más loco de los comentarios es que muchos se llamaron la materia de educación cívica a marzo, o no la dieron en una educación decente de estos últimos 25 años. Abogados sin materia aprobada en Constitución Argentina, docentes y directora de escuelas ignorantes de los protocolos a seguir por ley. Y los que tienen argumentos solo saben insultar tras un perfil anónimo, llámense restringido. El respeto y el uso de los símbolos patrios en Argentina, la bandera, himno, escudo nacional, están regulados por normativas nacionales como el decreto 10.302/44 y la ley 23.208. El himno nacional argentino está regulado por el decreto 10.302/1944, que estableció su letra y música oficiales y las normas del ceremonial del Estado. Su ejecución en actos oficiales, escolares y civiles sigue pautas estrictas para garantizar el máximo respeto. 1. Comportamiento y postura en público. 2. Posiciones de firmes. Todos los presentes deben ponerse de pie inmediatamente al comenzar los primeros acordes. Los brazos deben permanecer sueltos al costado del cuerpo. No se deben cruzar los brazos ni poner las manos en el bolsillo. Uso de gorras o sombreros. Los hombres deben descubrirse la cabeza, quitarse gorras, sombreros o boinas, exceptuando a los miembros de fuerzas de seguridad uniformados, quienes realizan el saludo militar correspondiente. Normas de ejecución e idioma, versión oficial. Solo se permite la ejecución de la versión aprobada por decreto 10.302/44, música de Blas Parera, letra de Vicente López y Planes, arreglos de Juan Esnaola. Idioma nacional, debe ser cantado en idioma castellano y, en excepciones, en idioma de pueblos originarios. Ubicación dentro del show, apertura o cierre. Si el espectáculo está asociado a una fecha patria como el 25 de mayo o el 9 de julio, el himno debe ejecutarse estrictamente al inicio, antes de que comience el repertorio artístico o como un cierre solemne y definitivo. No debe intercalarse de manera casual a mitad del show. Bailar está prohibido. El himno nunca debe ser bailado en festivales o shows de tango, por ejemplo. Mientras suena la canción nacional, los bailarines del escenario deben permanecer inmóviles, en posición de respeto. Bajo ninguna circunstancia se permite armar coreografía sobre su melodía.
bajo ninguna circunstancia está permitido cortar el himno nacional en medio de su ejecución, sustituirlo por otra música para bailar o utilizar sus fragmentos instrumentales no cantados como base para una coreografía en un ámbito público u oficial. Cualquiera de estas acciones constituyen una infracción grave a las leyes de ceremonial del Estado y puede encuadrarse perfectamente dentro del delito del ultraje a los símbolos patrios, tipificando en el artículo 222 del Código Penal. Existen excepciones artísticas. En espectáculos, artistas o recitales se toleran las variaciones de género musical como versiones en rock o folclore, siempre que se respete la melodía original. Sin embargo, la tolerancia artística se termina donde empieza la distorsión del propósito del símbolo. El himno no es una pista musical de entretenimiento. Su única función legal y social es la de unir a la concurrencia bajo un sentimiento de respeto cívico colectiva. Al finalizar el himno nacional, se puede aplaudir sin vítores ni consignas políticas. Ahora espero que lo lean y sigan opinando sobre si fue o no una falta de respeto, cosa que no pasa por cuántos años tiene o si hay que ayornarse. El respeto es respeto siempre, ante y para nuestros símbolos patrios. Estela Pilspina, Ciudad de San Lorenzo, Provincia de Santa Fe, 13 de septiembre del 2026. Tienen razón, ¿eh? Tienen razón porque Abel está sentado, tiene una gorra, un sombrero. Y sí, el himno no se canta, chicos, y aparte no se puede cortar. No se puede, cuando uno pone el himno, no se puede hablar tampoco. Es un respeto. Todo lo que dice tiene mucha razón. Ahora me voy a fijar quién es. Y bueno, y aquí lo tomaron como un tema cualquiera, no es un tema cualquiera. Es nuestro himno y tiene mucha razón. Y se lo ve acá con un sombrero que se lo tendría que haber quitado. Y también, bueno, bailarlo no, obviamente, es el himno nacional. Lo hacen la gente preparada para esto. Y bueno, se lo ve, sí, se ve perfectamente que... Que bueno, salieron de los protocolos. Como todos saben, hasta en la escuela te lo enseñan. Que cuando se canta el himno, todo silencio, derechitos, bien puestos, aplaudir con respeto, no gritar ni nada de eso por el estilo. Bueno, son todas cosas que, por ser nuestro símbolo, nuestra canción patria, ¿no? La más importante, nuestro himno, me parece que sí que tiene razón la señora. Y bueno, ya se verá ahora después qué va a pasar, porque vieron cómo son estas cosas. Van a empezar a decir, ah, bueno, pero eso es antiguo. No, no es antiguo. El himno es el himno y hay que respetarlo. Por eso están las leyes y por eso están todos los artículos, lo sabe todo la señora. Quizás sea una abogada. Y obviamente que le ha molestado porque seguramente que se pusieron a bailar. Yo no lo vi, ¿eh? Se pusieron a bailar como unos tantos de los temas de Abel que nada que ver. Este era el himno nacional argentino. Seguimos. 48 minutos nos separan de la hora 10. Y sí, porque si no se pierde el respeto por todo y las leyes y todo lo que hay que cumplir no lo cumplen y cada vez va a ser peor. Y bueno, ¿qué pasó acá? ¡Ay! Por mala me pasó. ¿Qué pasó? Se me fueron unas cuestiones. A ver si me suena este. Esperen, a ver un cachito. Seguimos. Todavía me queda un poquito de tiempo para música. Porque se me borró. A ver si me deja escuchar a Barry Manilow. Mandy. Sí.

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Nos escuchan a través de la aplicación. Muchísimas gracias. Muy buenos días a las personitas que se siguen sumando y van saludando. Estamos en la ciudad de Zárate, Buenos Aires, República Argentina. Comandando esta supernave, Marisa Eli Martínez Medina. Producción, operación técnica y conducción. Vayan descendiendo despacito, no se atropellen, no se empujen. Tranqui, tranqui, tranqui. Gracias por acompañarme en este viaje de muy buena música e información.

Money. Programas de Pioneras de la Mañana al Aire, 4098. Inicio de semana, lunes 14 de septiembre del año 2026. Todavía estamos en invierno.

gente, esto ha sido todo por hoy. Pero recuerden que tenemos una cita de lunes a viernes de 8 a 11 horas por RD1 Radio 98.5 de Zárate al Mundo.

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0: sigan con la mañana bien arriba, con muy buena onda, muy buena energía, energía positiva. Mañana, si Dios quiere, nos volveremos a reencontrar de 8 a 11 horas por RD1 Radio 98.5, Pioneras de la Mañana. Marisa Eli Martínez Medina. Chau, chau. Hasta mañana. Gracias. Cuídense del frío. Los quiero. Hasta mañana. Gracias.
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0: Y aquí estamos. Hola, inesperada cofradía, ¿cómo están? ¿Cómo estás? Nosotros muy bien, gracias a Dios, sin exagerar, con todo preparado para hacer en los próximos 60 minutos, segundos más, segundos menos, otra edición de Relatos Inesperados. Pero primero lo primero, vamos a presentarnos. Soy Ricardo Chiarorenzi y te doy la bienvenida.
1: Por

los ríos somos, y es América la piel que atravesamos. Como los ríos somos, nuestro gesto, nuestro idioma no ha cambiado. Somos ríos, nuestros sueños jamás serán traicionados. Somos ríos.

0: En el sur somos los brazos extendidos, los sembradores, más parientes de la luz que del olvido. Somos ríos, la memoria de este sol, padre amerindio. 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

Desde una imprecisa esquina entre horizontes y recuerdos, muy cerquita del río, estamos haciendo Relatos Inesperados. Un programa sin apuros, donde historias, poemas y canciones se van uniendo, hilando, tratando de formar una apretada trama para mejorar nuestro rato. Simplemente nuestro rato, el tuyo y el mío. Días atrás pusimos al aire y a tu consideración un programa que dimos en llamar Todos los ríos, un río, utilizando una analogía con aquella idea de que un hombre o una mujer representan, corporizan a todos los hombres, todas las mujeres. Así, nombrar un río es nombrarlos a todos. Hoy, en la apertura, el maestro Julio Lacarra nos cantó su tema Somos Ríos y nos dio el cauce para este programa. Dijo que en el sur somos ríos, sin fronteras, sin colores, parientes de la luz más que del olvido. Somos ríos. Te aclaro esta idea. Somos ríos no es una cuestión de cercanía con un curso de agua, que claro, cuando se da, permite ver una identidad muy marcada entre la gente y el río. Pero no es solo eso. Somos ríos sintetiza una manera de pensar nuestra historia personal, el devenir,

0: agua, de un hilito que se une a otro hilito de agua y así decir somos ríos, es decir, somos pueblo, somos hermanos, somos amigos, somos compadres, cumpas, camaradas, cuates, somos brazos extendidos, somos relatos inesperados.
1: Somos ríos.

Escuchamos al grupo Ñaendú haciendo de Cholo Aguirre Trasnochados Espineles. Ñaendú, formado por Gabriel Monzón en voz, Omar Valdés en acordeón, Magno Molinas en piano, Josías Montanía en bajo y Sebastián Ramírez en percusión. Ñaendú.pi con Y, así los encontrarás en las redes y plataformas a este grupo de músicos paraguayos con un cantor correntino. Mencioné a Cholo Aguirre y vinieron a mi mente algunas de sus creaciones, pero sigamos escuchando Trasnochados Espineles.

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1: Querido Ricardo, un saludo para ti y para toda tu audiencia. Desde Florida Blanca, municipio parte del área metropolitana de Bucaramanga, capital de Santander, al oriente de Colombia, les saluda Martín Parra, director de contenidos de Folklore Radio. Aquí, con el sonido mágico del agua sobre un puente peatonal en la quebrada Zapamanga, una de las importantes quebradas de nuestro municipio. Cuando el científico para la época, Juan Eloy Valenzuela, sacerdote que estuviera a cargo de la expedición botánica como secretario, él vio en estas tierras precisamente y motivó la creación de una parroquia precisamente por la cantidad de agua que tenía. En este municipio, que no es tan grande, unos 300.000 habitantes, realmente es pequeño, estaban la quebrada Río Frío, la quebrada Zapamanga y habían otras vertientes.

partes muy importantes, incluso una de ellas, que era la quebrada La Carbona, sirvió de motivación para que un alemán que llegó acá creara una de las primeras cervecerías de Colombia. Eran tan puras y tan limpias el agua, motivó a este alemán a que creara precisamente lo que se conoció como la cervecería Clausen. Hoy los vestigios de esa cervecería pues siguen estando a orillas, por un lado la quebrada La Carbona y por otro lado el famosísimo Río Frío. Como su nombre lo indica, viene de un páramo que es cercano, el páramo de Berlín, que está en la vía hacia Cúcuta, corredor que lleva a nuestro hermano país Venezuela. En todas estas quebradas, Río Frío, Zapamanga, el mismo Río de Oro, La Carbona, la quebrada La Judía, muchísimas otras tantas, servían de pretexto en otras épocas, porque allí se podía ir a pescar, se podía ir de domingo, de paseo de olla, de paseo de río. Eso, con los años, lastimosamente y dolorosamente, esos ríos se han convertido en quebradas y las quebradas se han convertido en riachuelo. Sin embargo, aún con la fuerza del agua, con la fuerza histórica, se mantienen vivos, vigentes. Algunos sucumben hoy. Sea la oportunidad para que a través de tu programa radial lleguemos con una voz a todos para que el río, el agua, lo que significa el agua para el ser humano, nos permita seguir disfrutando de ella. Todos poniendo un granito de arena, todos siendo como el agua.

Parra en Bucaramanga, director de contenidos de Folclore Radio, que sale al aire para todo el mundo desde Toronto, en Canadá. Folclore Radio, una de las emisoras que pone al aire relatos inesperados. Ahora escuchamos la voz de Claudia de Colombia haciendo Río Vadillo, un clásico tema de Octavio Daza Daza, un compositor nacido en San Juan del César, municipio de La Guajira, cerca de la Sierra Grande en Colombia. Octavio Daza Daza es reconocido como destacado autor de la canción vallenata, un ritmo que ha sido declarado patrimonio inmaterial de la humanidad, como sucedió con el chamamé. El ritmo, como los ríos, también nos unen. ¿Seguimos?

En Relatos Inesperados hoy nos inspiran los ríos, esas venas que comunican como la radio, uniendo todos los rincones de nuestra patria grande. Los ríos y su gente, claro está. De Colombia nos iremos musicalmente a Chile. Vamos a escuchar a Gastón Arriagada Sierra, de Radio Frecuencia Digital, que sale al aire por internet y en FM 103.1 en Curarrehue, región de la Araucanía, cerca de Pucón y Villarrica. Para ayudar a ubicarte en el mapa, Curarrehue está allende la cordillera. De este lado está Junín de los Andes. Ritmo de cueca para contarnos.

Ricardo, un cariñoso saludo para ti y todos los oyentes de este lindo programa. Quería contarte un poco del río que nosotros tenemos, o de los ríos que nosotros tenemos. Bueno, el río Trancura nace en la Laguna Quillelue, laguna también que pertenece a la comuna de Curarrehue, que está a muy pocos metros del paso fronterizo Mamuil-Malal. Este río en alguna parte se une también con otro río de nuestra comuna, que es el río de Maichín. Ambos atraviesan todo Curarrehue, la localidad de Catribuye, que también pertenece a nuestra comuna, y desembocan en el lago Villarrica de la comuna de Pucón. El río Trancura es muy visitado por la gente que hace rafting, ya sobre todo los sectores altos, que tienen muchas dificultades, grado 2, 3 y 4, y también en la zona baja. Es muy visitado además por la gente que le encanta el deporte de la pesca. Tenemos un río precioso de 78 kilómetros de largo, que nace en la Quillelue y desemboca en el lago Villarrica de la comuna de Pucón. Un abrazo gigante para ti y todos los oyentes de este hermoso programa. Saludos desde Curarrehue, Chile, frecuencia digital 103.1.

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Seguimos haciendo relatos inesperados. Estamos mirando correr el río, como dijo la canción de Cholo Aguirre, que Alberto Cortés, junto al Quinteto Santa Fe, trajo a nuestro programa. Ahora quiero contarte que en Crónicas del Ángel Gris, del genial Alejandro Dolina, el Negro Dolina, hay curiosos personajes que habitan la geografía del porteño barrio de Flores. Hoy quiero referirme a uno que no es central en las historias. Hablo del singular Tamás Dorcas. ¿Por qué digo singular? Porque Tamás Dorcas tenía la particularidad de no poder dejar de caminar. El narrador dice: tuve la sensación de que Dorcas usaba su paso como recurso de expresión. Iba más lentamente en los silencios, enfatizaba pisando fuerte, y cuando no encontraba una palabra, su andar se hacía sinuoso. Créanme, esto va por mi cuenta, que Tamás Dorcas es la expresión literaria de un río. Un río que sabe su destino, pero que igualmente sigue adelante, como la vida, como este programa. Seguimos.

Escuchamos Agua y Sol del Paraná, de Miguel Brascó y Ariel Ramírez, en la voz de Graciela Abad, acompañada en piano por Nacho Abad, su hijo, Gonzalo Fuertes en bajo y Nico Arroyo en percusión. Créanme, no se puede hacer mejor. Disfrutemos.

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2: Hola amigos de Relatos Inesperados, a Ricardo especialmente. Bueno, que todos los domingos está con nosotros en la Radio Federal, la Radio Municipal de Garupá, en la 96.3 del Dial. Y bueno, hoy con esta premisa de poder hablar acerca de los ríos de esta tierra colorada. Podemos decir en principio que casi la totalidad de los límites geográficos de Misiones está delimitada por ríos. El Paraná, al oeste de la provincia con Paraguay, el Iguazú con Brasil, y en la desembocadura con el río Paraná, me refiero al río Iguazú, conforma la triple frontera. En tanto que el San Antonio, al norte, limita con Brasil, al este, el río Pepiriguazú y el río Uruguay, también con Brasil. Son 800 arroyos de la provincia de Misiones, de los cuales 270 desembocan al río Paraná. 120 arroyos desembocan en el San Antonio de Iguazú, y 400 en el río Uruguay. Los arroyos nacen en las sierras centrales de la provincia de Misiones y se van esparciendo a lo largo de toda la geografía de Misiones, con cascadas, con balnearios, que se disfruta muchísimo. Los ríos nuestros son densos, además de todo enormes en cuanto a la longitud para llegar al otro lado, casos a los otros países, ¿no? Principalmente para nosotros en Misiones, los ríos conforman eso, que son especialmente lugares de frontera, donde uno se puede acercar al río y ver del otro lado a otro país. En los últimos tiempos, habiéndose construido la represa Yacyretá, Corrientes, pero que tiene mucho impacto en la provincia de Misiones, al sur de esta provincia, se ensancha y muchísimo. En cuanto a lo turístico, podemos decir que la magnitud más espléndida lo conforma el río Iguazú a través de las cataratas del Iguazú, que llevan el mismo nombre, obviamente, y la ciudad también se llama Iguazú, del lado brasileño se llama Foz de Iguazú. Frente de ambos está Ciudad del Este en Paraguay. Pero las cataratas se conforman a las siete maravillas del mundo, uno de los atractivos más importantes que tiene la República Argentina y que está acá en la provincia de Misiones. Y conforman sin dudas más que un ecosistema, una forma de vida romántica. Un abrazo grande. Hasta siempre.
3: Gracias Ismael Argüello desde Misiones, otra de las voces de los verdaderos protagonistas de este programa. Suena Misionera, de Luis Carlos Borges y Mauro Ferreira. Es un testimonio de lo que mencionaba hace instantes Ismael. Los ríos son elegidos para separar municipios, comunas, provincias, países, pero la música pasa por encima de esas vallas, de esas barreras. Luis Carlos Borges, que interpreta la canción junto a Mercedes Sosa, nació en Río Grande do Sul, o sea, en Brasil, pero ha sido uno de los mayores exponentes tanto de la canción gaúcha como también del chamamé. La radio, los ríos, los pájaros, las ideas, también los niños, no respetan fronteras. Seguimos disfrutando.

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1: Seguimos haciendo relatos inesperados. La historia de la humanidad ha estado ligada al agua, a los ríos, a los arroyos. A sus orillas se levantaron poblados, villas, ciudades, y transcurre la vida misma. Los ríos han sido testigos de hechos que la historia recuerda, como batallas, también tragedias, pero hay historias mínimas con gente común como protagonistas que han tenido a los ríos como mudos testigos. Hernán Figueroa Reyes nos cuenta una historia de la que un río fue testigo.
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Voz del cantor enamorado Hernán Figueroa Reyes, la guitarra de Emilio Bocha Martínez, el bombo de Hernán Rapela, en este registro del año 1967 de una imperecedera samba del propio Hernán. Samba del cantor enamorado, ¿quién no la cantó? Pero nadie como el propio Hernán.

¿Quién puede comprender la voz del río? Pocos la conocen. Diría que es un privilegio reservado para los sabios. Hablo de quienes saben escucharlo, porque los científicos suelen medirlo para conocer el caudal, la fuerza de las corrientes, la altura en determinados puertos, la composición del agua, la temperatura. Poetas como Yupanqui, en cambio, son capaces de hablar con el río y hacer magia con las palabras, como Mercedes Sosa hace magia con este "Tú que puedes, vuélvete".

Ritmo de valsecito criollo para seguir haciendo nuestro programa. Sin apuros, como dijo Elizabeth Machado, sin apuros como algunos ríos. Otros, y me refiero a los ríos, se apresuran por llegar a destino y arrasan todo a su paso. Hay algunos que dan vueltas para prolongar el viaje, otros desaparecen cuando todos los esperan. Pienso que los ríos y nosotros nos parecemos bastante. Disfrutemos de este valsecito de Oscar Cacho Valles que cantan los del Suquía.

0: Los Cinco Ríos de Córdoba se llama el valsecito que hacen los del Suquía. Y Suquía era el nombre que dieron los pueblos originarios al renombrado río primero por los conquistadores. Y hay un río segundo, tercero, cuarto y quinto. Javier Bruti, desde Alma Fuerte, en la provincia de Córdoba, de la emisora web Latinoamérica en mi voz, nos cuenta de su río, el tercero. Lo escuchamos.
1: La gente de mi generación hemos sido y seguimos siendo pececitos del río. Hasta el año 79, el tercero, o Talamochita, discurría sin diques por estos pagos de Almafuerte. Luego vino el embalse del Piedras Moras y comenzamos a ser gente del lago sin dejar de ser peces del río, ya que aquí, a partir del paredón del dique, se produce la naciente del tercero. Por estos tiempos, el lago de aguas claras y playas incontaminadas, con el tesoro natural de las aves autóctonas y migratorias, embellece nuestro paisaje provinciano y plantea un horizonte turístico, deportivo y recreativo. Y el balneario municipal ofrece otro atractivo natural con agua que discurre lenta hacia el este, con destino de mar. Vestigios de la cultura comechingón complementan esta maravilla que mate de por medio está al alcance de cualquier tarde. Variedad de patos, cisnes, carpinteros, calandrias y algún que otro coipo nadando en sus aguas. Cuando jóvenes las tardes de verano eran, che, ¿pa' dónde vamos? ¿Pa'l río o pa'l lago? En bici, a pata, a dedo o subidos a la caja de un rastrojero, allá íbamos, con un dios aparte que nos protegía de los remansos y la correntada, horas y horas en el agua o tirándonos de una rama en el Bajo Carranza o la pileta municipal, a presumir a alguna cordobesita que rara vez devolvía ese gesto. ¡Cuántos recuerdos! Pero cuidado, de un tiempo a esta parte, un mal llamado progreso amenaza con alterar esta paz, esta inmensa riqueza natural. El potencial turístico de nuestro lago atrae a inversores y proyectos a los cuales poco les interesa todo aquello que no represente el lucro económico. Por eso tenemos que estar alerta. Los atardeceres en el Piedras Moras son bellísimos. El Inti Astro Rey cayendo sobre el contorno de la Sierra Grande es un espectáculo de infinita belleza. Querido Ricardo, soy Javier Bruti del proyecto Latinoamérica en mi voz y por este medio te saludo lo mismo que a la inesperada cofradía desde mi lugar en el mundo, Almafuerte, Córdoba, donde la sierra y el llano se dan la mano. Un fuerte abrazo.

Mucho se ha escrito sobre los ríos a lo largo de los siglos y se seguirá inevitablemente escribiendo. En el pasado programa compartimos algo de Juan L. Ortiz y de Mario Benedetti. Quisiera hoy compartir contigo algo escrito por don Jorge Luis Borges, necesario pensador y escritor de nuestra patria grande. Decía Borges, mirar el río hecho de tiempo y agua y recordar que el tiempo es otro río. Saber que nos perdemos como el río y que los rostros pasan como el agua. Así comienza el poema Arte Poética del maestro Jorge Luis Borges. El tiempo y el río han sido dos temas muy presentes en la vida y en la obra del maestro Borges. El río encarna, a mi criterio, a mi parecer, decía, el río encarna, corporiza la visión del tiempo. No se detiene, es inasible, no sabemos de dónde viene y marcha hacia adelante.

Dice el maestro Borges en el poema Son los ríos: somos el tiempo, somos la famosa parábola de Heráclito el Oscuro, somos el agua, no el diamante duro, la que se pierde, no la que reposa. Somos el río y somos aquel griego que se mira en el río. Su reflejo cambia en el agua del cambiante espejo. Somos el vano río prefijado rumbo a su mar. Y sin embargo, hay algo que se queja.

Nadie baja dos veces al mismo río, porque nosotros también somos el río. Hay algo que perdura y algo que cambia. Seguimos en relatos inesperados, como el tiempo. Seguimos como el río.

bosquejando soledades me fui enhebrando distancias, el viento en el corazón y una luna en la guitarra. Partí cimarrón de sueños a encenderme de calandrias, tañendo un sol de quimeras bajo un cielo de esperanzas. Me desvelé con la lluvia y me dormí con el alba, acariciando palomas plenas de luz y de gracia. Y desperté tiempo adentro con la tristeza en el alma, como si en verdad no fuera el mismo que me alejara, el viento en el corazón.

nos vamos por hoy. En la última parte del programa hemos escuchado dos composiciones del Cholo Aguirre: Río Rebelde por Ramona Galarza y Teresa Parodi, Río de Ausencia por el querido Chacho Santa Cruz, luego del oriental Aníbal Sampaio, Canción de Verano y Remo por dos orientales, Washington Carrasco y Cristina Fernández. Pero tenemos algo más.

No encontramos mejor manera de cerrar este programa dedicado a los ríos. Collar de caracolas de Alberto Agesta, una canción inolvidable, una canción inoxidable, en la voz de una cantora del pueblo como Ramona Galarza, la novia del Paraná.

Gracias por acompañarnos. Gracias Karina Bonoris, gracias Elizabeth Machado, gracias Juan Carlos Carrano Pugliese, gracias a las emisoras que son más de 100 y permiten que lleguemos hasta vos, hasta tu particular geografía, tu trabajo, tu casa, tu auto. Gracias cantoras, gracias cantores por sus voces que resuenan a pueblo. Si querés comunicarte con nosotros nos encontrás fácilmente como @relatosinesperadosradio. Te lo repito, @relatosinesperadosradio o con mi nombre, Ricardo Gialorenzi, con G, doble L y Z. Hasta la próxima inesperada cofradía. Salud.

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0: llamar. Me dice que estoy sin saldo. Tenía que haberlo recargado, pero se me ha olvidado completamente.
1: Deberías cambiarte a contrato. Pero no pasa nada, ya hablamos con él.
0: Dime el número de tu madre. 00 53 6 43 19 21.
1: Ah,
0: vale, me ha colgado.

0: Salta el contestador. Voy a dejarle un mensaje.
1: Bueno, buenas tardes, ¿qué tal todos? Salí un poquito más tarde por una cuestión técnica que la resolvimos enseguida. Pero, bueno, para compartir una tarde con ustedes, ya está. Está llegando todo el equipo y, como siempre, ¿no? Vamos a disfrutar de buena música.

0: Bueno, ahora sí, la bienvenida oficial.
1: Ahora sí, ¿cómo andan? ¿Qué cuentan? ¿Cómo estás, Ale?
0: Todo bien, ¿vos cómo estás, Uri?
1: Todo bien, bueno, llegamos un poquito más tarde hoy.
0: Sí, ya le dije a la gente que nos disculpara, que habíamos tenido un problemita medio técnico fácil de resolver.
1: Sí.
0: Pero que nos demoró.
1: Sí. Pero bueno, acá estamos con un día bastante agradable, ¿eh? Hoy, ¿viste que la otra vez nos quejábamos del frío?
0: Sí, yo pensé lo mismo, dije hoy nos vamos a morir de frío.
1: Sí.
0: No.
1: Pero no, la verdad que no. Así que lindo día. Lindo día para escuchar música, lindo día para hablar un poquito de lo que está pasando en el mundo musical y en el mundo nacional también de la música. Tenemos mucho hoy, Ale.
0: Bueno, muy bien, me gusta entonces.
1: Tenemos mucho de lo nacional, tenemos algunas novedades de lo internacional también. Mucho rock hubo esta semana y va a seguir habiendo. Así que tenemos muchas novedades interesantes. Pero bueno, ¿cómo fue tu fin de semana, tu semana en general?
0: Acomodándome. La verdad que se viene está distinto todo y bueno, nada, como que
1: sí.
0: Lo que me tiene cansado es el frío.
1: Sí,
0: no
1: bueno.
0: No me deja
1: ¿A quién no lo cansa el frío?
0: No me deja hacer.
1: No. Yo te digo que para mí la temperatura ideal es de 25 para arriba. Para mí es la mejor temperatura.
0: De 25 para arriba.
1: De 25 poquito, para arriba.
0: Un poquito menos también. 24.
1: O bueno, de 20.
0: Sí, 21, 22.
1: Por eso.
0: Arranca.
1: De 20, 21 para arriba está bien. Pero bueno, yo acá ando también. La verdad que estos últimos días... Bueno, después en el otro bloque les voy a hablar de algo que viene estos días que me parece que está bueno hablarlo, que tiene que ver justamente con el tema tecnológico. Que bueno, cuando la semana que viene o cuando esté Ariel de vuelta con nosotros quizás pueda...
0: Sí, hoy tuvo un problemita, dijo que lo que tenía guardado para hoy se lo va a guardar para la semana que
1: para la semana que viene. Bueno, quizás tenga bastante más para hablar la semana que viene, porque viste que últimamente se está hablando mucho de lo que está pasando con las inteligencias artificiales, que dicen ahora que van a frenar el desarrollo. Un trabajador de una de las empresas más importantes que dice que, bueno, un montón de barbaridades que yo sinceramente tengo mis opiniones, pero no creo que sea tanto como lo dicen así. Pero bueno.
0: Perdón, no te escuché bien. Decime bien qué pasa con eso.
1: No, porque dicen, hay un trabajador, un ex trabajador de Anthropic, que es una de las empresas más importantes de inteligencia artificial, que dicen como que en 4 años va a hacer que la humanidad se extinga. Yo no creo que sea así. La verdad que es muy difícil que una inteligencia artificial en 4 años pueda hacer algo así. Tampoco creo que permitan que eso se pueda hacer. Quizás sí pueda avanzar mucho más, pero no lo creo, sinceramente. La IA está avanzando mucho. De hecho, hace unos días vi una cuenta de Instagram. Bueno, lo voy a decir ahora. Una cuenta de Instagram que hace clips de noticias con inteligencia artificial. Que yo le decía a mi familia. Yo no sé si me tiene que dar bronca o me tiene que asombrar por lo bien que lo hace. Bronca por lo que yo hago, por mi profesión, y sorpresa o asombro por cómo lo hace, sabiendo que a mí me encanta la tecnología y todo ese tema, pero bueno, es como una contradicción importante, ¿viste?
0: ¿Por qué decís? ¿Porque te supera, la inteligencia supera algunas cosas de...
1: No, porque a ver, se habla mucho, la verdad que eso es otra cosa que yo tampoco creo que la IA pueda reemplazar a un locutonaciones y cosas del ser humano que una inteligencia artificial no tiene. Pero sí es verdad que estamos... la inteligencia artificial nos está casi llegando a igualar en muchos aspectos. No a superar, pero igualar sí. Y esta cuenta, si vos ves videos de esta cuenta, la verdad que lo hace muy bien para hacer una inteligencia artificial. Entonces por eso digo, me gusta la tecnología, pero también pienso en lo que puede pasar siendo locutor. Y si bien no me preocupa, no me asusta, Pero digo, hasta dónde podemos llegar, ¿no? Pero bueno.
0: Sí, no creo que las máquinas reemplacen jamás al humano.
1: No va a pasar, pero, no va a pasar.
0: Yo estaba mirando el otro día.
1: Sí.
0: No sé si era tipo... Que en China inventaron ya una inteligencia artificial que supera todas las demás. Pero no quiero avasallar ni meterme en donde no debo. Pero creo que venía por ahí la mano.
1: No sé, yo bueno, no, eso no lo vi.
0: Preguntárselo a Ariel.
1: Ariel.
0: Que es quien va...
1: Ahí está.
0: Ruido, ¿no?
1: Sí, seguramente va a poder decir algo. Por eso yo decía, la semana que viene va a tener para hablar bastante largo, te digo, este tema, porque va a ser todas las semanas pasa algo nuevo con esto de la inteligencia artificial, y ahora que dicen que se va a frenar este tema, no sé si se frenará realmente, pero veremos qué pasa. Voy a dar las redes, si te parece, y,
0: por favor,
1: y el número de teléfono.
0: Sí,
1: y después, si querés, vamos con algún temita musical.
0: Exactamente.
1: Siendo 15:34.
0: Sí.
1: Nos podés seguir a través de nuestro Instagram, Café o Mate, o nuestro canal de YouTube, que bueno, todavía por problemitas técnicos no pudimos subir el programa de la semana pasada, pero ya lo vamos a hacer. Café o Mate RD1. Así nos encontrás en YouTube, iba a decir cualquier cosa.
0: Sí.
1: En YouTube. Café o Mate RD1, así nos encontrás.
0: Bueno, ¿vamos con un tema musical?
1: Vamos con un tema musical y después
0: Estamos
1: damos el número de teléfono
0: de 80,
1: y alguna consigna.
0: ¿Eh?
1: Dale.
0: Bueno.

0: Bueno, bien. Nos fuimos un poquito a los 80.
1: Sí, está muy buena esa música. ¿Eh? Está muy buena esa música, digo.
0: Y ahora te vas a sorprender con lo que te vas a escuchar, pero después te voy a decir que... Después que lo escuchemos, por supuesto, como siempre. ¿Vos Dale. Tenías algo que decir?
1: Vamos a dar el número de teléfono, si te parece.
0: Como usted quiera.
1: 11-53-77-49-32. Repito.
0: Por favor.
1: 11-53-77-49-32. Ahí nos podés mandar un mensajito contándonos qué estás haciendo en esta tarde. Y qué... Bueno, el programa se llama Café o Mate, ¿no?
0: ¿Qué? Entonces, podemos preguntarle eso a la gente, ¿no? ¿Qué está tomando? ¿Café o mate? ¿Qué va a tomar ahora, en un ratito?
1: En un ratito.
0: ¿Qué está tomando? Claro. Si es que alguno se suma.
1: Claro.
0: Si no, bienvenido.
1: Claro, claro. Así que bueno, eso. ¿Qué toman? Si toman café, si toman mate o si van a tomar algo hoy también. Al 11-53-77-49-32.
0: Bueno, y ahora te voy a poner un temita que es un poco largo.
1: Bueno.
0: Te explico por qué todo está largo. ¿Está bien?
1: Dale.
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0: Thank you.
1: Thank you. Hey, you.
2: Así nomás. Sí, así nomás.
1: Por la duda, si faltaba algo cortito, te lo tiró así como.
2: Claro, claro.
1: Bueno, y ahora te vas a escuchar otro tema.
2: A ver.
1: Un tema de Yes, una banda antigua, ¿está bien? Con el bajista de Rush, o sea, esto lo hicieron porque este tema de la banda Yes entraba en lo que sería la historia de la música.
2: A ver.

0: Bueno,
1: qué buen final.
0: Como te decía, esto tuvo. Esto tuvo lugar en el Berkeley Center de Brooklyn, uh-huh, el 7 de abril de 2017.
1: Ah, bueno, casi 10 añitos.
0: Claro, por eso estaba poniendo. Bueno, esto fue una introducción al Salón de la Fama de Rock. Contó con la participación estelar de Jerry Lee, vocalista y bajista de Rush, y en los teclados una leyenda que era de partícipe de la banda como Rick Wakeman.
1: Sí, muy buena versión y muy buen final, decía.
0: Sí, sí. La verdad que valió la pena escucharlo. Bueno, ya casi nos vamos a una pequeña tardita, escuchamos quién nos acompaña y volvemos.
1: Y volvemos, ¿eh? Dale.
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0: Bueno, ahí pasaban quienes nos están acompañando.
1: Sí,
0: como del año pasado.
1: Les agradecemos, como siempre. Y vamos a comenzar. Repasamos, como lo hacemos siempre, algunas noticias del rock nacional con recitales que se hicieron en este fin de semana particularmente. Y festivales, tenemos un festival en particular que ya tiene cositas para el año que viene. Y un disco que cumple 40 años. Así que de eso, de todo eso vamos a hablar hoy, siendo ya las 4 de la tarde en punto, me lo acaba de avisar el teléfono. Vamos a comenzar entonces, Ale, con una banda que abrió un festival que se realizó, que se empezó a realizar este fin de semana. Las Pastillas del Abuelo inauguraron la edición 2026 de Noches Capitales con un recital multitudinario. En un ratito desarrollo la noticia, pero vamos con otra vuelta de tuerca.

0: Bien, ahí estaba, primera versión en vivo. Mirá, vamos a poner...
1: Bienvenido a las versiones en vivo.
0: Sí, eso iba a decir, yo siempre hacemos chistes acá con las versiones en vivo, todo eso. Hoy no te puedo decir nada.
1: ¿Viste?
0: No te puedo decir nada porque...
1: Iba a llegar el momento en la vida.
0: Sí. Hoy te salvás. Bueno, decíamos, esto fue en el Hipódromo de La Plata. Desarrollo la noticia,
1: Sí, por supuesto.
0: Dice, la banda recorrió diferentes etapas de su carrera con canciones como Ojos de Dragón, Otra Vuelta de Tuerca, que es la que escuchamos recién, Una Contra Otra y Campera de Cuero, entre otras. Como era de esperar, no faltaron los pogos ni los temas cantados por todo el público. El ciclo continuará este sábado 19 de septiembre. Bueno, acá nos salimos un poquito del rock, pero no pasa nada. Es un cantante que a mí también me gusta mucho, con Diego Torres. Y durante los próximos meses van a estar bandas que vamos a escuchar ahora, salvo esta primera que voy a nombrar ahora, que es Babasónicos. Pero las que vamos a escuchar ahora son La Vela Puerca y Las Pelotas. Van a estar durante los próximos meses y vamos a ir en ese orden. La Vela Puerca con Zafar y Las Pelotas con Víctimas del Cielo.

0: Bien. 4 de la tarde, 15 minutos. Ya pasamos los primeros 15 minutos de columna. ¿Ibas a decir algo, Vale?
1: No.
0: Ok. Decía, pasaron los primeros 15 minutos de columna y vamos a repetir, ¿sí? Para los que recién se están enganchando, el número de teléfono 11-53-77-49-32, 11-53-77-49-32. Y vamos a... estamos hablando mucho de recitales y se me ocurrió preguntarles, por lo menos de acá hasta que termine el programa, si han ido a ver algún recital y qué recitales han ido a ver. No importa que no importa de qué sean, no, acá estamos hablando de rock y de música nacional, pero puede ser de cualquier recital que hayan ido a ver, porque veo que cada vez creo que está volviendo un poco ese tema de los recitales y está bastante bueno. ¿Vos, Ale, has ido o te gustaría ir a ver algún recital?
1: No, hace mucho que no voy.
0: Sí me gusta, ¿pero te gustaría?
1: Me gustaría.
0: ¿Alguno en especial?
1: Sí, tengo una ganas de ver a Iron Maiden. Pero,
0: bien.
1: Está difícil, son muy caros.
0: Sí, son carísimas las entradas.
1: La semana que viene, o esta semana, creo que viene Jamiroquai, y está alrededor de...

0: Pero bueno, por ahí habría que ajustar
1: un poquito los precios.
0: Sí, claro. Entiendo que son artistas, a veces algunos internacionales cotizan en dólar, con lo cual...
1: Olvídate, es más caro todavía.
0: Claro, y es muy caro traerlos, o sea, muy caro general, ¿no? La apuesta...
1: muy caro traerlos, muy caro el recital, muy caro todo está.
0: Sí, lo que pasa es que tiene una logística
1: sí,
0: muy
1: por
0: importante
1: supuesto.
0: Que tiene que estar, o sea, hotelería, viaje... equipos, traslado de equipo, traslado de gente, estadía de la gente, comida de la gente, hay muchas cosas de las cuales uno no las tiene en cuenta, no, pero
1: claro.
0: Que a la hora de...
1: Pero que igual te afectan en el bolsillo.
0: Y el tipo que va a producir un artista que le cobra 20 millones de dólares por venir,
1: sí.
0: Tiene que calcularle unos 40.
1: Y sí.
0: 20 para el artista y otros 20 que son de logística, de gente, de... O sea, entonces... A partir de ahí donde tenés que hablar qué es lo que te conviene o cómo te conviene traerlo, cuánto te conviene traerlo, si te conviene sumarte una gira. Pero bueno, ahí estaban hablando de que hay una gira de Metallica.
1: Mira, bueno, para los metaleros bueno. Está bueno.
0: Sí, a mí me gustan esas bandas, así que me parece interesante.
1: Yo he ido a ver en mi vida, si cuento todos los recitales de mi vida, he ido a ver creo que 4 o 5 recitales. Pero ni siquiera creo que hay uno o dos que ni siquiera los puedo contar como recitales completos porque justo pasaba por ahí. Son esos shows abiertos que se hacen a veces en Mar del Plata, se hacía mucho. Que pasaba si estaban, no sé, los Pericos.
0: Ah, bueno, eso estaba... en la playa vi un montón. Yo también en Gesell vi una bocha.
1: Bueno, yo fui... Si hablamos de esos... Que yo no sé si contarlos como recitales o no, pero fui a dos, y los dos de los Pericos.
0: No, lo que pasa es que esos son, no sé, tocan en la calle, no sé.
1: Sí, no, igual me los quedé a ver, a eso voy. O sea, me los quedé a ver, no lo vi completo, pero me los quedé a ver.
0: No, pero una
1: y
0: cosa
1: después,
0: es
1: ir
0: a un show, a un recital, pagando una entrada.
1: Claro, estando. Por eso digo, no sé si contarlos como recital o no.
0: Yo te diría que no, pero bueno.
1: Okay. Y si vamos a recitales...
0: Como vos quieras, o sea... Eso.
1: No, está bien, por eso digo, por eso lo pregunté, qué sé yo. Y si hablamos de recitales, ahí sí, ya pagando la entrada y todo, fui a ver a Diego Torres, que lo mencioné hace un ratito, en 2011, o sea que yo tenía ahí 8 años. ¿Cómo pasa el tiempo, Dios mío? Y después fui a ver en 2020...
0: Contámelo a mí que cumplí 60 el otro día.
1: Claro. Y después, en 2023 fui a ver a Divididos en Vélez, que yo les voy a decir, chicos, los que les guste el rock y los que les guste especialmente Divididos, si nunca tuvieron la posibilidad de escucharlos en vivo, vayan y escúchenlos, porque es impresionante. Vos lo escuchás en un disco y no, por lo menos a mí no me enganchaba, voy a ser realista. Ahora, lo fui a ver en vivo... Y es un sonido, tienen un sonido esos locos que creo que muy pocas bandas tienen.
0: ¿Fuiste a un recital internacional?
1: ¿Eh?
0: ¿Fuiste a ver algún recital internacional?
1: Internacional por ahora no, tenía unas bandas ahí.
0: Te recomendaría que vayas a uno.
1: Sí, tengo ganas de ir a algunos.
0: Para ver el tema del sonido puntualmente. La diferencia.
1: No, olvídate, yo te hablo de los músicos. Olvídate.
0: No, te hablo del sonido. ¿Cómo suena una banda
1: internacional?
0: ¿Cómo suena una banda internacional?
1: Olvídate, sí, seguro.
0: Como suena una banda internacional, te vas a dar cuenta de la diferencia.
1: Seguro.
0: Con buen equipo y todo acá, o sea, lo mismo, pero hay otra.
1: Claro.
0: Hay otra apuesta.
1: Olvídate. Bueno, a mí me gustaron mucho los Guns N' Roses, pero no sé qué tanta oportunidad voy a tener.
0: Y ahora, no sé, Axel tiene menos voz que una.
1: Por eso.
0: La verdad. Parece una señora gorda,
1: y las bandas que me gustan ya como que ya bueno, pero por ahí alguna posibilidad tenemos. Y otro que fui a ver es a Ciro, que en un ratito voy a hablar de Ciro también. Así que bueno, cuéntenos ustedes qué y shows que me gustaría ver también. No sé, los Fabulosos Cadillacs, a los Decadentes los pude ver, pero tampoco los puedo contar como recital. Bueno, Herba, que habíamos hablado el año pasado también, que quería ir a ver, pero bueno, es imposible conseguir entradas para eso, para esa gente, porque se las agotan en 2 minutos.
0: Mirá vos.
1: Pero

0: Bueno, cuéntenos ustedes al 11-53-77-49-32 qué recitales han ido a ver o qué recitales les gustaría ver. Otra cosa que me gusta es ver festivales, pero eso nunca pude ir a hacer y tampoco creo que pueda en muy poco tiempo porque, bueno, hay que estar varios días ahí, qué sé yo. Pero bueno. Bueno, por eso. Bueno, no sé si a Lollapalooza, pero... también, o al Quilmes Rock, que se hace a veces en Buenos Aires. Bueno, Lollapalooza también a veces he tenido ganas de ir por la gente que había. Voy a mandarle un saludo a un amigo de Bariloche que nos está escuchando por la página web, rd1.com.ar. Saludo al querido Ezequiel, que nos está escuchando, que dice que sale muy bien el sonido y la imagen. Así que, saluditos por ahí. Y vamos a seguir con las noticias. Y después tengo algunas novedades también para comentarles. Hoy le estaba hablando a Ale que empezamos con mis redes sociales a hacer en TikTok sobre todo, a hacer algunas transmisiones en vivo. Que bueno, recién estuvimos probando, ya para esta semana y la semana que viene ya vamos a estar un poco mejor. Así que tuvimos ahí unas transmisiones en vivo que las vamos a hacer todos los fines de semana y que salga un día de semana que tenga libre también. Y también en cualquier momento van a tener también novedades en cuanto a mis redes sociales, cosas que se suman y algunas otras secciones que también tengo en mente, pero obviamente no voy a adelantar nada ahora. Solamente les digo que estén atentos en Ulises Locución. Ahí está. No se te está escuchando, Ale.
1: En el Chivo Ulises, después pasará por la facturar la producción. Estamos acá, seguimos en este programa que
0: Exacto.
1: Llama Café y bueno, los invitamos a seguir escuchando buena música.
0: Bueno, así es. Y para cerrar con... voy con esto y ya cerramos.
1: Sí.
0: Para cerrar con esto, porque justamente la canción que viene ahora está relacionada con esto, primero te voy a contar que se hizo un festival bastante particular porque estuvo pasado por agua. La noticia dice: el frío y la lluvia no pudieron frenar la primera edición del Norte Rock, realizada en Yerba Buena, en Tucumán. Es un festival que también estuvieron bastantes artistas nacionales. La jornada reunió a músicos de distintas generaciones y tuvo a Juanse, ahora sí, y Ciro Los Persas, que estuvieron tocando, y Ciro cerró el festival. Y después tenemos a Turf, que estuvo ahí, acá sí, en otro festival, en Misiones, porque tocaron en la Fiesta Nacional del Inmigrante y hubo bastante movida. Encabezó la noche de rock del festival. Así que vamos a escuchar esta canción de Turf que se llama Cuatro Personalidades. Y con esto cerramos la columna.

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1: Bien. Bueno, ya nos encuentro acá. ¿Qué hora es, Ulises?
2: 4 de la tarde, 31 minutos, puntualito.
1: ¿La temperatura la sabemos, no?
2: No. ¿La podemos buscar? Podemos buscar, ¿no? La temperatura. Ya la busco, ya la busco. Mientras hablamos, la busco.
1: Le cuento a la gente que en un ratito vamos a estar escuchando una banda. En realidad, una banda no es un proyecto. Uh-huh. Los videos, los cantantes, todo. ¿Está bien?
2: Porque sí, está pasando mucho eso últimamente, ¿eh?
1: Aprovechando, vamos a aprovechar que no está Ariel. que habla de este tipo de cosas, y vamos a ocupar nosotros. Y vamos a poner. Eso se llama Bob Dominator in my soul, ¿eh?
2: Dale.

0: ¿qué tal? Esto, lo que escuchábamos recién es, se llama Bob Dominator.
1: Sí.
0: Y no tiene ningún integrante humano real.
1: ¿Se entiende? Te decía yo.
0: Es un proyecto musical creado completamente mediante inteligencia artificial. Es un dúo.
1: Y hasta te puedo decir una cosa. Yo te lo decía fuera de aire, pero hasta te puedo decir. Yo, porque estoy, como te decía, estoy mucho en la tecnología y todo eso, y sé qué inteligencia artificial se usó para hacer eso. Por lo menos la parte musical, que es la parte que yo puedo hablar. Todo lo demás no tengo idea.
0: No, todo lo demás son...
1: A ver si vos podés decir qué usaron.
0: No, yo no voy a decir que usaron, no tengo ni idea. Pero aparte, son tantas ahora las inteligencias artificiales, porque ahora de que se puede...
1: Bueno, pero hay una que tiene un sonido bastante particular y se detecta muy fácil el sonido, que es Zuno. La gran famosa Zuno... Es
0: sí,
1: lo que se usó.
0: Lo que creo que,
1: es lo que se usó para estas canciones.
0: Yo lo que creo que la inteligencia artificial ahora, con Gemini y todo, que involucra todo, iCloud, que suma todas las posibilidades, o sea, video, o sea, me parece que no es con una sola, a eso me refiero.
1: No, por eso, la música sola. Se hizo con Zuno, pero el video se habrá hecho con otra. No sé. Porque este sonido es muy de Zuno.
0: Bueno,
1: este sonido es muy de Zuno.
0: Lo hizo un proyecto que está hecho por un ucraniano. ¿Eh? Las voces de los personajes son sintéticas.
1: Sí, se nota.
0: Bueno, por eso. El autor es Oleksandr Ryabchuk. Ryabchuk. El que debe cobrar los dividendos que estábamos hablando. Que...
1: Che, a ver si el amigo YouTube. Esta la voy a dejar. A ver si el amigo YouTube no se
0: Vamos
1: pone.
0: Vamos a ver qué pasa, ¿eh? Vamos a ver qué pasa. A ver si YouTube deja correr esta canción.
1: Estas canciones.
0: Sí. Bueno, seguimos con música. Si
1: seguimos.
0: No te molesta,
1: seguimos
0: un par de chiquis,
1: con música, dale.
0: Niñas. Una brasilerita, una chica brasilera.
1: A ver.

0: Hey.
1: Bien, acá estamos de vuelta. Vamos a repetir el número de teléfono nuevamente. A ver si alguien en los últimos casi 10 minutitos que tenemos nos manda a ver si toman café o mate o si vieron algún recital o tienen ganas de ver algún recital o algo. Al 11-53-77-49-32. Lo repito nuevamente. 11-53-77-49-32. Ahí nos puedes mandar lo que tengas ganas, además de la consigna que ya dejamos hace un ratito nada más.
0: Me estoy muriendo de frío. ¿Cuántos grados hacen?
1: A ver, te voy a contar la temperatura actual en este momento. Y también tengo lo que va a pasar en esta semana bien rapidito. A ver. 14 grados 8 décimas está haciendo ahora, casi 15 grados. Y daban 17 de máxima y 2 de mínima para hoy. Parcialmente nublado y 42% de humedad.
0: ¿Y mañana sabemos que se va a hacer frío mañana, no?
1: Tenemos... Bueno, para mañana sí, a mí también me interesa porque mañana me tengo que levantar a las 4 y media. Te voy a contar. Mañana, 7 de mínima y 19 de máxima. Miércoles, 6 de mínima, 17 de máxima. Bueno, acá empieza a subir, 8 de mínima y 23 de máxima. Acá ya empieza a subir.
0: A mí me está gustando, ¿eh? Me está gustando.
1: Sí, a mí también me está empezando a gustar un poquito más esta temperatura, ¿ves? 23 grados está bien para mí, que hoy lo decíamos.
0: Claro.
1: 24 de máxima, 10 de mínima para el viernes. 23 de máxima y 12 de mínima para el sábado y para el domingo, que es el último. 12 de mínima y 26, es el más alto hasta ahora el domingo. 26 de máxima.
0: 26
1: así
0: de
1: que
0: máxima, qué lindo.
1: Vamos a tener una semanita muy agradable para los que nos gusta... El clima así
0: menos frío claro.
1: O más caluroso o más templado, como lo quieran llamar. A mí me encanta, 26 de máxima, yo feliz.
0: Sí, yo también, la verdad.
1: Así que...
0: ¿Vamos con un clásico?
1: Vamos con un clásico, ya nos quedan 10 minutitos de programa, literalmente 10 minutitos.
0: Vamos con un clásico, ya volvemos y nos vamos.
1: Ya volvemos, dale.

0: Y bueno, teníamos ahí para despedirnos a Phil Collins con
1: muy buen tema.
0: Para que venía algo así como Otro Día en el Paraíso.
1: Muy buen tema. 4 minutos para las 5 de la tarde. Se nos está volando la hora.
0: Se nos fue.
1: Se nos fue.
0: Se nos fue bastante.
1: Se nos fue. Pero bueno. Muy buen programa igual, muy tuvimos bastantes cosas hoy.
0: Sí, sí, y va a haber más, como siempre va a haber más para todos.
1: ¿Y nos despedimos con musiquita? ¿Nos despedimos con musiquita?
0: Vamos a despedir con este temita.
1: Dale.
0: Ya nos vamos, nos encontramos la semana que viene.
1: Nos encontramos la semana que viene, exactamente.
0: Con muchas más cosas, como siempre, buena música, relajados, y no olviden de seguirnos en las redes y ver cuáles son las propuestas para la semana que viene.
1: Exactamente, hasta la próxima.

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